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4: El pronóstico del tiempo indica para esta noche una temperatura mínima en los 24 grados centígrados, con cielos que estarán mayormente despejados, además de un viento proveniente del sureste entre los 15 a los 20 kilómetros por hora. Para mañana miércoles, mitad de semana, una máxima en los 36 grados centígrados, un día que estará totalmente soleado. Y ya para la noche, la mínima descendería hasta los 24 grados Celsius, con condiciones de cielo mayormente despejadas, además de un viento que estará soplando proveniente del sureste, entre los 15 a los 25 kilómetros por hora.
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4: Y en la información, el municipio mantiene las acciones de apoyo a las colonias que se vieron afectadas tras las 11 pulgadas de lluvias que cayeron en la ciudad la semana pasada, teniendo varios frentes de trabajo abiertos y otros 3 más que están pendientes. El alcalde Carlos Jacobo Rodríguez señaló que uno de ellos es la gran cantidad de colapsos de drenaje que se presentaron por los escurrimientos, siendo el punto más crítico el de la colonia Lázaro Cárdenas, donde todavía hay alcantarillas bajo el agua. Asimismo, resaltó que se está apoyando con la fumigación de diversos sectores a petición de los residentes, esperando acordar un esquema de atención en coordinación con el gobierno del estado. Tras las intensas lluvias que impactaron a la ciudad la semana pasada, la Jurisdicción Sanitaria 01 mencionó que ya se encuentra realizando las brigadas de fumigación en cada uno de los sectores afectados, a fin de erradicar posibles criaderos de vectores. La coordinadora jurisdiccional del Área de Promoción a la Salud, la doctora Priscila Hernández, detalló que ya se visitaron las colonias Altamira, Los Espejos, Los Compadres, Villa Campestre, Ejido Villa de Fuente, Buenavista Norte, Burócratas y Harold Pape. Destacó que el éxito de estas acciones dependerá de la coordinación que se consolide tanto con el municipio, ello para seguir promoviendo las jornadas de descacharización, así como de la misma ciudadanía, para que tome las medidas desde casa. Autoridades tomaron conocimiento la mañana de este miércoles del suicidio número 24 en lo que va de este año, el cual se registró en un domicilio ubicado sobre la calle Reina Margarita del fraccionamiento Villarreal. El coordinador de Ministerios Públicos, Rogelio Gómez Rodríguez, informó lo anterior y dijo que tras confirmarse que Rafael N. de 16 años se quitó la vida, las autoridades han dado por concluido este caso. Por su parte, el alcalde Jacobo Rodríguez lamentó este hecho y reiteró la gama de servicios profesionales con los que se cuenta en la administración, al señalar que con este ya se tienen contabilizados un total de 24 suicidios en el presente año. Recordó que se cuentan con terapias y asesorías psicológicas para todos los jóvenes, ello mediante el Centro de Atención al Adolescente, lo que a su vez destacó, ha permitido atender a más de 700 jóvenes de la ciudad en lo que va de la administración. Esta fue una producción de Radio Zócalo Noticias, en la voz de Gabriel Méndez Martínez.
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0: 11 minutos rebasando las 7, 7 con 11. ¿Qué tal? Buenas tardes. Feliz tarde y noche, lo que le resta el martes, que cada vez es menos, y que ya muchos desesperados por llegar a casa y meterse ahí al fresco del mini split, del clima, porque la verdad fuera que se siente el calor en serio. De repente quien dice, ay, está bien caliente, ay, el calor es para todos, el calor es para todos, el bochorno es para todos. ¿Cómo les diré? La incomodidad es para todos. Mientras anden afuera en la intemperie, pues se va a sentir el calor en serio. Ya llegando a casa es otra cosa. Pero sí, a veces renegamos de más. Y ay, el calor, y el calor, y el calor es para todos, no nada más para mí, para usted. El calor, así como usted la sufre, así la sufren muchos, 7:12, vamos a continuar con más de la buena música. Vamos a escuchar enseguida, ¿qué les parece? Esto de The Cure Love Song es lo que va a sonar enseguida a través de la estación Retro.
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2: Aprovecho para mandar un saludo al buen Boris, que se comunicó ahorita vía WhatsApp. Saludos al Boris, dice, ya voy para la casa, ya voy a descansar. Pues qué bueno que ya va rumbo a casita para relajarse un ratito, para quitarse el calor del día, ¿no? Ya habían trabajado desde primera hora el Boris allá, chambeándole, y ahorita apenas iba a la casa. Espero que llegue a refrescarse, a descansar, una cenita y a gusto por ahí. No sé si ande jugando softball, si sea el caso, o si se va a poner a ver el fútbol, el mundial. Pero saludos al buen Boris y a toda la gente que apenas va saliendo de la chamba o que ya salió hace rato y viene en camino rumbo a la casa. Saludos a toda la gente que sale fuera a trabajar y ahí viene de regreso. De igual manera, la gente que viene de fuera a trabajar de Piedras Negras y regresa a su casa, Ayacuña, 5 Manantiales, Puntos Circunvecinos. Bueno, un buen viaje, y si nos están acompañando hoy en su trayecto, pues gracias por acompañarnos. Vamos a continuar con más música. Viene algo, pues nos estaba pidiendo algo del Back Metal el Boris, entonces espero que le guste lo que viene a continuación a través de Back FM.

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1: En un día como hoy, pero de
2: 23 de junio, 1962. El soundtrack de West Side Story llega al primer lugar. Pasó un total de 13 semanas en ese puesto en 7 ocasiones diferentes. My heart's devotion. 1984. Duran Duran llega al primer lugar con The Reflex. El primer número uno del grupo en los Estados Unidos era extraído de su

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5 minutitos nada más para que sean las 8, esperando que tengan un descanso agradable ya en casa la mayoría. Aquellos que andan de segunda, bueno, pues ya falta menos para acabar el turno. Se van a abrir y cerrar dejo las últimas horas, ¿eh? Así que disfruten el partido de fútbol de Colombia, ¿eh? Va a jugar Colombia frente al Congo, es frente al Congo. Ahorita a las 9 de la noche es de los partidos que quedan para este día. Estaba jugando hace rato, bueno, pues temprano Portugal le ganó 5-0 a Uzbekistán. Croacia le ganó 1-0 a Panamá, muy apenas, ¿eh? Inglaterra no pudo con Ghana, 0-0. Y sí, es Colombia quienes cierran la jornada de hoy, Colombia frente a República Democrática del Congo, allá en Guadalajara, a partir de las 9 de la noche. Entonces, es el platillo fuerte.

0: 8 y media, 8:45 empieza la transmisión y el partido a las 9. Por lo pronto vamos a cerrar con esto aquí en Back FM. Yo soy Vinan Tomaro, cabina de la estación Retro. 783-9641, la línea telefónica.
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5: El pronóstico del tiempo indica para esta noche una temperatura mínima en los 24 grados centígrados, con cielos que estarán mayormente despejados, además de un viento proveniente del sureste entre los 15 a los 20 kilómetros por hora. Para mañana miércoles, mitad de semana, una máxima en los 36 grados centígrados, un día que estará totalmente soleado. Y ya para la noche, la mínima descendería hasta los 24 grados Celsius, con condiciones de cielo mayormente despejadas, además de un viento que estará soplando proveniente del sureste, entre los 15 a los 25 kilómetros por hora.
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5: Y en la información, el municipio mantiene las acciones de apoyo a las colonias que se vieron afectadas tras las 11 pulgadas de lluvias que cayeron en la ciudad la semana pasada, teniendo varios frentes de trabajo abiertos y otros 3 más que están pendientes. El alcalde Carlos Jacobo Rodríguez señaló que uno de ellos es la gran cantidad de colapsos de drenaje que se presentaron por los escurrimientos, siendo el punto más crítico el de la colonia Lázaro Cárdenas, donde todavía hay alcantarillas bajo el agua. Asimismo, resaltó que se está apoyando con la fumigación de diversos sectores a petición de los residentes, esperando acordar un esquema de atención en coordinación con el gobierno del estado. Tras las intensas lluvias que impactaron a la ciudad la semana pasada, la Jurisdicción Sanitaria 01 mencionó que ya se encuentra realizando las brigadas de fumigación en cada uno de los sectores afectados, a fin de erradicar posibles criaderos de vectores. La coordinadora jurisdiccional del Área de Promoción a la Salud, la doctora Priscila Hernández, detalló que ya se visitaron las colonias Altamira, Los Espejos, Los Compadres, Villa Campestre, Ejido Villa de Fuente, Buenavista Norte, Burócratas y Harold Pape. Destacó que el éxito de estas acciones dependerá de la coordinación que se consolide tanto con el municipio, ello para seguir promoviendo las jornadas de descacharización, así como de la misma ciudadanía, para que tome las medidas desde casa. Autoridades tomaron conocimiento la mañana de este miércoles del suicidio número 24 en lo que va de este año, el cual se registró en un domicilio ubicado sobre la calle Reina Margarita del fraccionamiento Villarreal. El coordinador de Ministerios Públicos, Rogelio Gómez Rodríguez, informó lo anterior y dijo que tras confirmarse que Rafael N. de 16 años se quitó la vida, las autoridades han dado por concluido este caso. Por su parte, el alcalde Jacobo Rodríguez lamentó este hecho y reiteró la gama de servicios profesionales con los que se cuenta en la administración, al señalar que con este ya se tienen contabilizados un total de 24 suicidios en el presente año. Recordó que se cuentan con terapias y asesorías psicológicas para todos los jóvenes, ello mediante el Centro de Atención al Adolescente, lo que a su vez destacó ha permitido atender a más de 700 jóvenes de la ciudad en lo que va de la administración. Esta fue una producción de Radio Zócalo Noticias, en la voz de Gabriel Méndez Martínez.
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el martes con 10 minutos. Bueno, 8 con 11. Oigan, vamos a estar por ahí ausentes en el especial de Black Metal, porque vamos a estar pues haciendo estas coberturas, ¿no? De estarte acompañando de 8 a la medianoche. Entonces, pues no me pongas tanta falta. Ya al rato que regresemos con horarios habituales, no te me vayas a andar escapando, que todavía tenemos programa. Nada más está en una pequeña pausa. Mi nombre es Anto, te voy a estar acompañando de aquí hasta que se nos acabe el día. Y yo te voy a dejar en este momento con Mariah Carey. Se llama como nombre Emotions.

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1: En un día como hoy, pero de
2: 23 de
3: junio 1962. El soundtrack de West Side Story llega al primer lugar. Pasó un total de 13 semanas en ese puesto en 7 ocasiones diferentes. My heart's devotion. 1984. Duran Duran llega al primer lugar con The Reflex. El primer número uno del grupo en los Estados Unidos era extraído de su

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4: El pronóstico del tiempo indica para esta noche una temperatura mínima en los 24 grados centígrados, con cielos que estarán mayormente despejados, además de un viento proveniente del sureste entre los 15 a los 20 kilómetros por hora. Para mañana miércoles, mitad de semana, una máxima en los 36 grados centígrados, un día que estará totalmente soleado. Y ya para la noche, la mínima descendería hasta los 24 grados Celsius, con condiciones de cielo mayormente despejadas, además de un viento que estará soplando proveniente del sureste, entre los 15 a los 25 kilómetros por hora.
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4: Y en la información, el municipio mantiene las acciones de apoyo a las colonias que se vieron afectadas tras las 11 pulgadas de lluvias que cayeron en la ciudad la semana pasada, teniendo varios frentes de trabajo abiertos y otros 3 más que están pendientes. El alcalde Carlos Jacobo Rodríguez señaló que uno de ellos es la gran cantidad de colapsos de drenaje que se presentaron por los escurrimientos, siendo el punto más crítico el de la colonia Lázaro Cárdenas, donde todavía hay alcantarillas bajo el agua. Asimismo, resaltó que se está apoyando con la fumigación de diversos sectores a petición de los residentes, esperando acordar un esquema de atención en coordinación con el gobierno del estado.

0: Tras las intensas lluvias que impactaron a la ciudad la semana pasada, la Jurisdicción Sanitaria 01 mencionó que ya se encuentra realizando las brigadas de fumigación en cada uno de los sectores afectados, a fin de erradicar posibles criaderos de vectores. La coordinadora jurisdiccional del Área de Promoción a la Salud, la doctora Priscila Hernández, detalló que ya se visitaron las colonias Altamira, Los Espejos, Los Compadres, Villa Campestre, Ejido Villa de Fuente, Buenavista Norte, Burócratas y Harold Pape. Destacó que el éxito de estas acciones dependerá de la coordinación que se consolide tanto con el municipio, ello para seguir promoviendo las jornadas de descacharización, así como de la misma ciudadanía, para que tome las medidas desde casa. Autoridades tomaron conocimiento la mañana de este miércoles del suicidio número 24 en lo que va de este año, el cual se registró en un domicilio ubicado sobre la calle Reina Margarita de Fraccionamiento Villarreal. El coordinador de Ministerios Públicos, Rogelio Gómez Rodríguez, informó lo anterior y dijo que tras confirmarse que Rafael N., de 16 años, se quitó la vida, las autoridades han dado por concluido este caso. Por su parte, el alcalde Jacobo Rodríguez lamentó este hecho y reiteró la gama de servicios profesionales con los que se cuenta en la administración, al señalar que con este ya se tienen contabilizados un total de 24 suicidios en el presente año. Recordó que se cuentan con terapias y asesorías psicológicas para todos los jóvenes, ello mediante el Centro de Atención al Adolescente, lo que a su vez destacó, ha permitido atender a más de 700 jóvenes de la ciudad en lo que va de la administración. Esta fue una producción de Radio Zócalo Noticias, en la voz de Gabriel Méndez Martínez.
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0: son 9 minutos. Eso fue Lensing con el Funky Town. Excelente tarde de nuestro martes. Oigan, ya noche. Yo no sé qué ando diciendo. Ya es noche de este grandioso martes. Ya casi fin de semana. Y si tú dices, santo, va comenzando. No, mi amor. Este es el vaso medio lleno. Este es el vaso medio lleno. Así que ya casi es fin de semana. Vamos a escuchar esto ya como un nombre Summertime. Mi nombre es Anto. Y siempre va a ser un placer acompañarte una vez más. Me voy a quedar contigo hasta que se nos acabe el día. Así que tenemos una larga cita. No me lo vayas a cambiar.
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1: En un día como hoy, pero de
2: 23 de junio.
3: 1962. El soundtrack de West Side Story llega al primer lugar. Pasó un total de 13 semanas en ese puesto en 7 ocasiones diferentes. My heart's devotion. 1984. Duran Duran llega al primer lugar con The Reflex. El primer número uno del grupo en los Estados Unidos era extraído de su tercer álbum, Seven and the Ragged Tiger.
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un escaso minuto para que marquen ya las 10 de nuestra noche. Aquí vamos a escuchar No Doubt Found Love. Espero que hayas disfrutado muchísimo de este grandioso tema. Y oigan, déjenme decirles una cosa. Y es que el día de hoy era la mejor temperatura que íbamos a tener. 36 grados Celsius en máxima, el cielo claro y cálido. Pero aún así yo siento que no nos salió el sol en su 100%. El día de mañana sí, déjame decirte eso, 38 grados Celsius como máxima de sensación térmica, ya veremos. Pero ya no tenemos temperaturas bajas, ¿eh? Solamente 39, 38 grados. Nos va a bajar a 36 grados, pero hasta mediados del mes de julio, chécate eso. ¿Escuchas a un rock? Esto lleva como un nombre, The Final Countdown.

0: Es el momento de la oración de la noche.
1: Ya es de noche, Señor, y te decimos, quédate con nosotros.
2: Que la luz de tu gracia no conozca nunca el anochecer en nuestras vidas.
1: Que el trabajo de este día haya sido como ofrenda sin defecto agradable a tus ojos.
2: Que en nuestras palabras y acciones hayamos sido luz del mundo y sal de la tierra para cuantos nos trataron.
1: Ilumina, Señor, nuestra noche y concédenos un descanso tranquilo.
2: Que mañana nos levantemos en tu nombre y podamos contemplar con salud y con gozo el amanecer de un nuevo día.
1: Es de noche, Señor. Quédate con nosotros.
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7: El pronóstico del tiempo indica para esta noche una temperatura mínima en los 24 grados centígrados, con cielos que estarán mayormente despejados, además de un viento proveniente del sureste entre los 15 a los 20 kilómetros por hora. Para mañana miércoles, mitad de semana, una máxima en los 36 grados centígrados, un día que estará totalmente soleado. Y ya para la noche, la mínima descendería hasta los 24 grados Celsius, con condiciones de cielo mayormente despejadas, además de un viento que estará soplando proveniente del sureste, entre los 15 a los 25 kilómetros por hora.
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7: Y en la información, el municipio mantiene las acciones de apoyo a las colonias que se vieron afectadas tras las 11 pulgadas de lluvias que cayeron en la ciudad la semana pasada, teniendo varios frentes de trabajo abiertos y otros 3 más que están pendientes. El alcalde Carlos Jacobo Rodríguez señaló que uno de ellos es la gran cantidad de colapsos de drenaje que se presentaron por los escurrimientos, siendo el punto más crítico el de la colonia Lázaro Cárdenas, donde todavía hay alcantarillas bajo el agua. Asimismo, resaltó que se está apoyando con la fumigación de diversos sectores a petición de los residentes, esperando acordar un esquema de atención en coordinación con el gobierno del estado. Tras las intensas lluvias que impactaron a la ciudad la semana pasada, la Jurisdicción Sanitaria 01 mencionó que ya se encuentra realizando las brigadas de fumigación en cada uno de los sectores afectados, a fin de erradicar posibles criaderos de vectores. La coordinadora jurisdiccional del Área de Promoción a la Salud, la doctora Priscila Hernández, detalló que ya se visitaron las colonias Altamira, Los Espejos, Los Compadres, Villa Campestre, Ejido Villa de Fuente, Buenavista Norte, Burócratas y Harold Pape. Destacó que el éxito de estas acciones dependerá de la coordinación que se consolide tanto con el municipio, ello para seguir promoviendo las jornadas de descacharización, así como de la misma ciudadanía, para que tome las medidas desde casa. Autoridades tomaron conocimiento la mañana de este miércoles del suicidio número 24 en lo que va de este año, el cual se registró en un domicilio ubicado sobre la calle Reina Margarita del fraccionamiento Villarreal. El coordinador de Ministerios Públicos, Rogelio Gómez Rodríguez, informó lo anterior y dijo que tras confirmarse que Rafael N. de 16 años se quitó la vida, las autoridades han dado por concluido este caso. Por su parte, el alcalde Jacobo Rodríguez lamentó este hecho y reiteró la gama de servicios profesionales con los que se cuenta en la administración, al señalar que con este ya se tienen contabilizados un total de 24 suicidios en el presente año. Recordó que se cuentan con terapias y asesorías psicológicas para todos los jóvenes, ello mediante el Centro de Atención al Adolescente, lo que a su vez destacó ha permitido atender a más de 700 jóvenes de la ciudad en lo que va de la administración. Esta fue una producción de Radio Zócalo Noticias, en la voz de Gabriel Méndez Martínez.
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1: En un día como hoy, pero de
2: 23 de junio.
3: 1962. El soundtrack de West Side Story llega al primer lugar. Pasó un total de 13 semanas en ese puesto en 7 ocasiones diferentes. 1984. Duran Duran llega al primer lugar con The Reflex. El primer número uno del grupo en los Estados Unidos era extraído de su tercer

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4: El pronóstico del tiempo indica para esta noche una temperatura mínima en los 24 grados centígrados, con cielos que estarán mayormente despejados, además de un viento proveniente del sureste entre los 15 a los 20 kilómetros por hora. Para mañana miércoles, mitad de semana, una máxima en los 36 grados centígrados, un día que estará totalmente soleado. Y ya para la noche, la mínima descendería hasta los 24 grados Celsius, con condiciones de cielo mayormente despejadas, además de un viento que estará soplando proveniente del sureste, entre los 15 a los 25 kilómetros por hora.
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4: Y en la información, el municipio mantiene las acciones de apoyo a las colonias que se vieron afectadas tras las 11 pulgadas de

0: lluvias que cayeron en la ciudad la semana pasada, teniendo varios frentes de trabajo abiertos y otros tres más que están pendientes. El alcalde Carlos Jacobo Rodríguez señaló que uno de ellos es la gran cantidad de colapsos de drenaje que se presentaron por los escurrimientos, siendo el punto más crítico el de la colonia Lázaro Cárdenas, donde todavía hay alcantarillas bajo el agua. Asimismo, resaltó que se está apoyando con la fumigación de diversos sectores a petición de los residentes, esperando acordar un esquema de atención en coordinación con el gobierno del estado. Tras las intensas lluvias que impactaron a la ciudad la semana pasada, la Jurisdicción Sanitaria 01 mencionó que ya se encuentra realizando las brigadas de fumigación en cada uno de los sectores afectados a fin de erradicar posibles criaderos de vectores. La coordinadora jurisdiccional del Área de Promoción a la Salud, la doctora Priscila Hernández, detalló que ya se visitaron las colonias Altamira, Los Espejos, Los Compadres, Villa Campestre, Ejido Villa de Fuente, Buenavista Norte, Burócratas y Harold Pape. Destacó que el éxito de estas acciones dependerá de la coordinación que se consolide tanto con el municipio, ello para seguir promoviendo las jornadas de descacharización, así como de la misma ciudadanía, para que tome las medidas desde casa. Autoridades tomaron conocimiento la mañana de este miércoles del suicidio número 24 en lo que va de este año, el cual se registró en un domicilio ubicado sobre la calle Reina Margarita del fraccionamiento Villarreal. El coordinador de Ministerios Públicos, Rogelio Gómez Rodríguez, informó lo anterior y dijo que tras confirmarse que Rafael N. de 16 años se quitó la vida, las autoridades han dado por concluido este caso. Por su parte, el alcalde Jacobo Rodríguez lamentó este hecho y reiteró la gama de servicios profesionales con los que se cuenta en la administración, al señalar que con este ya se tienen contabilizados un total de 24 suicidios en el presente año. Recordó que se cuentan con terapias y asesorías psicológicas para todos los jóvenes, ello mediante el Centro de Atención al Adolescente, lo que a su vez destacó, ha permitido atender a más de 700 jóvenes de la ciudad en lo que va de la administración. Esta fue una producción de Radio Zócalo Noticias, en la voz de Gabriel Méndez Martínez.
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1: En un día como hoy, pero de
2: 23 de junio.
3: 1962. El soundtrack de West Side Story llega al primer lugar. Pasó un total de 13 semanas en ese puesto en 7 ocasiones diferentes. 1984. Duran Duran llega al primer lugar con The Reflex. El primer número uno del grupo en los Estados Unidos era extraído de su tercer álbum, Seven and the Ragged Tiger.
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1: Revista del Consumidor. Radio. Polvo, lluvia, tráfico. Nuestro coche aguanta de todo, pero mantenerlo limpio no tiene por qué ser un lujo. Hoy te enseñamos cómo preparar un shampoo para lavar el auto. Anota la receta y dale a tu auto el brillo que se merece.
2: Y en otros temas, la fiebre mundialista está aquí, pero ojo, haz que ruede el balón y no tus gastos.
1: Si quieres saber cómo evitar que la pasión mundialista te deje fuera del juego, quédate en la Revista del Consumidor Radio.
0: Revista del Consumidor.
1: En la actualidad, crear nuestras propias tecnologías domésticas es la opción ideal para elaborar productos básicos con ingredientes de calidad y muy accesibles.
2: Lo mejor, no tenemos que buscar por horas lo que necesitamos, ya que lo encontramos en tiendas de materias primas y droguerías. Por eso vamos a preparar nuestro propio shampoo para lavar el auto. ¡Manos a la obra!
1: Recuerda que cada receta está aprobada por el Laboratorio Nacional de Protección al Consumidor. Los ingredientes que vamos a utilizar para hacer 750 mililitros son: una taza de agua purificada, una pizca de colorante vegetal azul, una cucharada sopera de cera de carnauba, dos tazas de lauril éter sulfato de sodio y cuatro cucharadas soperas de polisorbato 20.
2: También vamos a necesitar los siguientes utensilios: una taza medidora, una cacerola con capacidad de 2.5 litros, un embudo, una cuchara sopera y una botella de plástico de 750 mililitros con tapa. Su preparación nos va a tomar nada más y nada menos que 25 minutos. Sin duda, una gran ventaja.
1: Para poder elaborar nuestro champú para auto, comenzamos vertiendo el agua en la cacerola y la calentamos. Una vez caliente, agregamos polisorbato 20 y revolvemos. Cuando el agua esté a punto de hervir, agregamos una cucharada sopera de cera de carnauba. Agitamos hasta que se incorpore por completo y dejamos hervir durante 3 minutos. Retiramos del fuego, agregamos el lauril éter sulfato de sodio y removemos suavemente. Después incorporamos el colorante y mezclamos hasta que el color sea uniforme.
2: Por último, con ayuda del embudo, envasamos nuestra mezcla en la botella de plástico y colocamos una etiqueta con el nombre del producto, la fecha de elaboración y de caducidad. En este caso, considera que su tiempo de caducidad es de 6 meses. Finalmente, pero no menos importante, hay que guardarlo en un lugar fresco y seco, fuera del alcance de niñas y niños. ¡Y listo! Tenemos nuestro propio shampoo para auto. Para usarlo, toma en cuenta que para 10 litros de agua se deben disolver aproximadamente 15 mililitros de shampoo. Al final del día, apostar por las tecnologías domésticas no es solo una forma de ahorrar, es tomar el control de lo que consumimos.
1: Si quieres aprender a preparar otras tecnologías como crema de cacahuate, gel para el cabello o jabón líquido corporal, puedes visitar nuestro canal de YouTube, Profeco TV.
0: Revista del Consumidor.
1: La fiebre por la Copa Mundial de Fútbol 2026 ya está aquí y con ella la emoción llega a su punto máximo. Seas aficionado o no, el ambiente festivo invita a participar en celebraciones que, sin planificación, pueden desbordar tu presupuesto.
2: Entre las suscripciones para ver los partidos, la playera oficial o las salidas con amigas y amigos, los gastos se pueden elevar. Por eso, consumir de manera inteligente te permitirá disfrutar la intensidad del torneo sin poner en riesgo tu estabilidad económica.
1: No se trata de no gastar, sino de hacerlo con conciencia. Si vas a comprar productos alusivos con responsabilidad, evita hacer gastos con cargo a tu tarjeta de crédito. Además, para que tus finanzas no reciban una tarjeta roja, considera las siguientes reglas del juego.
2: Establece un presupuesto y define cuánto gastar en artículos y celebraciones sin descuidar tus gastos fijos. Compara precios antes de comprar y elige siempre establecimientos formales.
1: Guarda tus comprobantes, ya que son tu única defensa para cambios, devoluciones o aclaraciones. No olvides que la propina es opcional, ya que es una gratificación voluntaria por el servicio, no un cargo obligatorio.
2: Reflexiona antes de gastar y pregúntate si realmente necesitas el producto o si el lugar donde verás el partido justifica el gasto. Disfruta sin la camiseta oficial. Puedes vivir la emoción del fútbol sin necesidad de gastar de más.
1: Y hablando de camisetas, puedes consultar los costos de los productos oficiales en diferentes establecimientos en el programa ¿Quién es quién en los precios? Pero el precio no es lo único que debes vigilar. En plena fiebre mundialista, las imitaciones y los productos de baja calidad están a la orden del día. Por eso, si vas a comprar algún producto, revisa la calidad de los materiales. Examina las costuras, acabados y resistencia para detectar productos de baja calidad.
2: También verifica el empaque, ya que los artículos originales tienen sellos, hologramas y etiquetas de licenciamiento oficial de las marcas deportivas. Fíjate bien en la nitidez, la calidad de impresión y ortografía de las etiquetas. Las imitaciones suelen tener errores o empaques deficientes.
1: Recuerda comprar en tiendas o distribuidores oficiales. Es la forma más segura de garantizar la autenticidad del producto y hacer valer tu garantía. No te confíes. Aunque la compra sea digital, no debes de bajar la guardia.
2: Para evitar fraudes en tus compras en línea, toma en cuenta las siguientes recomendaciones. Compra en sitios seguros y verifica que la dirección comience con https://:// Tenga certificado de seguridad vigente y ofrezca métodos de pago confiables.
1: Comprueba la identidad del proveedor. Asegúrate que el comercio tenga domicilio físico, teléfono, correo electrónico u otros medios de contacto. Consulta la reputación de la tienda y busca opiniones o referencias de otros compradores antes de pagar.
2: Lee los términos y condiciones. Hazlo para evitar sorpresas y conocer las políticas de envío, cambios y devoluciones. Analiza la descripción del producto y revisa materiales, talla, colores y dimensiones. Compara las imágenes con el original y verifica que el número de modelo coincida. Desconfía de las gangas, ya que si el precio está muy por debajo del valor de mercado, es una señal de alerta.
1: Para compras en línea más seguras, consulta el monitoreo de tiendas virtuales ingresando a www.profeco.gob.mx/tiendas virtuales. Ahí te decimos si el comercio es transparente con sus medios de contacto físicos, métodos de envío, precios claros en moneda nacional y políticas de cancelación.
2: Ya para cerrar, recuerda que la Ley Federal de Protección al Consumidor, en su artículo 12, establece que el proveedor tiene la obligación

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5:08, 5:05 de la madrugada, ya con 8 minutos del miércoles, mitad de semana, 24 de junio, día de los Juanes. Saludos y muchas felicitaciones para todos aquellos que llevan Juan, pues yo creo más de medio país se llama Juan, y hoy están festejando el día de su santo desde la madrugada. Los estamos felicitando, pero muy buenos días, feliz miércoles, continuamos con más música.

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1: Un momento, Anspach. A muchos jóvenes se les dificulta o desconocen el significado de la sencillez, la conveniencia de ser sencillos y las causas pueden ser el imitar a otra persona, vivir en un ambiente en el cual el comportamiento de los demás les impide expresarse, como son, por ejemplo, pandillas, clubes, temor al ridículo sin tomar en cuenta que al no manifestar sus verdaderas capacidades y cualidades en el vestir, en el hablar y en el actuar, están perdiendo la oportunidad de establecer buenas y verdaderas y también duraderas relaciones con los demás. Repite cada mañana: yo creo en mi propio valor y capacidad. Este fue un momento Anspach.

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3: junio 1974, se lanza el posteriormente clásico de Lynyrd Skynyrd, Sweet Home Alabama. 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

Hey, ¿qué tal? Seguimos aquí en cabina de Bax. Son las 5:38, 22 minutos para que sean las 6 de la mañana. Que no se le haga tarde, 22 minutos para las 6. En esta mañana del miércoles, mitad de semana, estamos en el ombligo. Estamos ya 24 de junio, Día de los Padres, ¿eh? Así que vamos a continuar con más música para terminar de... Para que terminen de despertar, ¿qué les parece si escuchamos algo de Erasmus precisamente para activarnos? Algo de principios del 2000 que va a sonar enseguida a través de la estación Retro.

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1: Gracias a la gente que se comunica, que se mantiene en contacto, nos acá en marcar vía telefónica. Ahorita por X, Y o Z, estamos teniendo problemas con el WhatsApp, así que solo línea telefónica, 783-9641. 783-9641, ahí se comunicaron con nosotros. Ahorita en la madrugada, ya andan bien despiertos. Y se oía bien despierto mi amigo. Qué envidia. Bueno, todavía anda modorro, pero bueno. Vamos a continuar con más de la buena música a través de esta, la estación de los oldies en Piedras Negras y la región. Saludos a la gente que nos escucha, no solo en la radio, también a través del internet. De esta manera mando saludos hasta Canadá. Espero que nuestro amigo esté viviendo allá de la mejor manera el mundial, que por ahí se quejan que no se vive igual el ambiente mundialista tanto en Canadá como Estados Unidos, a diferencia de México, De hecho, estaba viendo por ahí un video en TikTok. Dicen que los europeos, incluso gente de Estados Unidos, está cruzando, está viniendo, haz de cuenta, no sé, un fin de semana, entre semana, un par de días, se vienen acá a México para vivir el ambiente mundialista que se está suscitando en nuestro país. Dice, dice, allá está muerto el asunto. De hecho, eran unos, no sé si unos holandeses, que con un, obviamente un reducido español decía, allá no emoción, Canadá, Estados Unidos, en México sí país futbolero. México sí país futbolero, decían algo así. Pues sí, ya saben que los mexicanos nos las pintamos solos para la fiesta, así que a seguir disfrutando del mundial. Ayer Colombia le ganó al Congo, no le pudo ganar a Portugal al Congo, y sí le ganó Colombia ayer, 1-0 sufrido, pero le ganó. Y pues hizo lo propio, Portugal ganó 5-0 más temprano. Le ganó 5-0 a Uzbekistán, y pues ya llegó un récord. Va a ser el mundial de muchos récords, así como se convirtió Lionel Messi en el máximo anotador en mundiales, llegó a 18 goles, y atrasito viene Mbappé con 15, o sea que le puede quedar en este mundial para alcanzar, y obviamente tendrá por lo menos a lo mejor un par de mundiales para superar la marca de Lionel Messi. Y otro de los récords, Cristiano Ronaldo llegó a 6 mundiales, obviamente en participación, y anotando en los 6 mundiales, el único jugador en la historia que ha jugado 6 mundiales y ha anotado gol en cada uno de ellos. Ayer se suscitó con Portugal. Para hoy los partidos, Suiza frente a Canadá, fíjense, hablábamos de Canadá, Suiza frente a Canadá, Bosnia y Herzegovina frente a Qatar, Marruecos frente a Haití y Escocia, Brasil. Esos serán los duelos para para hoy. A partir de hoy ya se estarán viviendo 6 juegos. Acá viene también Sudáfrica, Corea del Sur, fíjese, lo escuché anoche, aquí está la realidad. Chequia frente a México, por supuesto, hoy a las 8 de la noche. Entonces, vamos a continuar con más de la buena música. Vamos a dejar de lado la programación para escuchar algo de Freddie Mercury y compañía.

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Cinco minutitos ahora para que sean las seis, cinco minutos para las seis de la mañana. En la temperatura le voy a platicar cómo andamos en cuestiones del clima, porque ayer a las cinco estaban 27 grados, ¿eh? Ahorita, ¿por dónde andamos tan, tan perdidos, eh? 25 grados Celsius, 25 grados, pero está más agradable que ayer, la verdad. Sí se sentía fresco en la mañana que salí de casa. 25 grados Celsius, 77 Fahrenheit, esperamos un día soleado con máxima de 36 y mínima de 24. Para mañana jueves, máxima de 36, mínima de 24. A partir del viernes, viernes, sábado y domingo, temperaturas arriba de los 37 grados. Me marca aquí un solecito, así como que va a estar ardiendo, quemando el fin de semana. Tómelo en cuenta, ¿eh? Vamos a continuar con más y es momento de escuchar algo de Kiss. Espero que les guste lo que viene a continuación.

Son las 6:10, ya rebasamos las 6 de la mañana, 6:10. Que no se le olvide nada al salir de casa, sobre todo no se le olvide cerrar el luz, por ahí dejan el candado abierto, o la estufa prendida, qué sé yo, cheque bien todo antes de salir de casa, que tenga una excelente jornada, un gran día. Vamos a continuar con más de la buena música a través de Back FM. Vamos a escuchar algo de Ace of Base.

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3: 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Pero de...
4: 24 de junio.
5: 1974. Se lanza el posteriormente clásico de Lynyrd Skynyrd, Sweet Home Alabama. Billboard.com nombró el tema Physical de Olivia Newton-John como la canción más sexy de todos los tiempos. Otros temas como Hot Stuff de Donna Summer y Die I Think I'm Sexy de Rod Stewart también estaban en la contienda.
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Son las 6:39, 21 minutos entonces para que sean las 7 de la mañana, 21 para las 7, buenos días, ánimo, estamos ya miércoles, ya le llevamos de ganes, faltan menos para el viernes, dijera el Boris. Vamos a continuar con algo de Michael Jackson.

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Faltan 5 minutos para que sean las 7 de la mañana, 5 minutitos nada más para que sean las 7. Vamos a continuar con más de la buena música. ¿Qué le parece si escuchamos enseguida algo de Scorpions para cerrar esta hora y ya brincar a lo que sigue? Vamos a escuchar a The Zoo, esto de 1980, a cargo de Scorpions por Mag FM, la estación retro. 783-9641, la línea telefónica. Ahorita no tenemos WhatsApp, solo línea telefónica. 783-9641.

0: No cabe duda que como México no hay dos, 7:05 a.m, buenos días. Y como México no hay dos, además hoy es Día de los Juanes, saludos para todos los Juanes. Sigo viendo, encontrándome en redes sociales, en Facebook, en TikTok, la sorpresa de los aficionados del mundo entero. Ahorita estaba viendo un video de un japonés, dice, increíble, en el estadio están coreando el nombre de Japón, y se oía en Monterrey corear Japón, Japón, Japón. Japón, y encantados los japoneses, los alemanes allá en México en el FanFest, están viendo el juego de Alemania, y los mexicanos, Deutschland, Deutschland, que es Alemania, a la par con los alemanes, y los alemanes encantados, y son, no son los mexicanos, son los alemanes los que suben los videos, son los holandeses, son los suecos, son los noruegos, son los japoneses, son los coreanos. Ellos están subiendo los videos de cómo se vive el fútbol en México. Así que nos estamos... De hecho, hay un video de... No sé si es un japonés, creo que es un japonés, donde dice... FIFA, el mundial era en México, no en Estados Unidos, porque el principal es en Estados Unidos. O sea, el principal de los tres es Estados Unidos. Luego ya le repartió cierta cantidad a México y a Canadá. Pero la petición dice ahí, pues el mundial era en México, en su mayoría. Dice, o vuelvan a hacerlo en México, porque en México la verdad es una locura lo que se está viviendo con esto del mundial. Ojalá tengamos la oportunidad de darnos una vueltita en estos días ahí alfa, a ver si alcanzamos el FanFest de Monterrey. Ojalá, pero los que tengan la oportunidad no la pierdan, dense una vuelta en Monterrey, mínimo vayan al FanFest, vivan lo que se está viviendo con esta fiesta del mundial, porque va a pasar mucho tiempo para que se vuelva a repetir. 7:07 a.m, continuamos con más música. Viene a continuación algo de... Vamos a ver qué escuchamos. Algo de los Beastie Boys aquí a través de Back FM.
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1: 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Pero de...
2: 24 de junio.
3: 1974. 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

Son las 7:41:19, entonces para que sean las 8 de la mañana. Venos ya de 20 minutos para que sean las 8. Que no se le haga tarde. La gente que entra en horario de oficina tiene colchoncito más para dormir un poquito más. Tiene un poquito más desaguado, tal vez incluso el tráfico que a las 7, que la verdad se vuelve loca la gente y andan todos a exceso de velocidad. En algunos de los casos todo está oscuro. Entonces creo que ya los que entran a las 8 está más relax el asunto, ¿no? Así que esperan que todos tengan un buen turno, ¿sí? Que les vaya muy bien a todos en este día miércoles. Y pues alistar todo para el partido de la noche. A las 8 de la noche se juega en el Sudáfrica, al mismo tiempo frente a Corea, y el México frente a Chequia. Entonces, pues apoyar a la selección, esperando que gane y que siga viento en popa, que siga mejorando su rendimiento, pues para que esté listo para los 16avos de final y a ver con quién nos toca y a ver de a cómo nos toca. Continuamos con más de la buena música en Your Ride. Esto del 91 Calgro de Roxette, lo que viene enseguida a través de Back FM.

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0: Faltan 8 minutos ya para que sean las 8 de la mañana. 8 minutos para las 8 en este 24 de junio, día de San Juan. Hoy es día de San Juan, saludos para todos los Juanes. Tenemos 25 grados Celsius en la temperatura, 77 Fahrenheit, esperamos máxima de 36, mínima de 24. Y le repito, los partidos para hoy en el Mundial, a las 2 de la tarde, Suiza frente a Canadá. Ya hoy comienzan jornadas de 6 partidos, ya no serán 4, son 6, ¿eh? Suiza frente a Canadá a las 2, Bosnia-Herzegovina y Qatar a las 2, a las 5 de la tarde, Marruecos frente a Haití, Escocia frente a Brasil, a las 8 de la noche, Sudáfrica frente a Corea del Sur, y Chequia frente a México. En este 24 de junio, creo que se la van a pasar de lo mejor todos los que andan allá en el Mundial, porque pues ahí van a andar celebrando los Juanes, los Jones también, todos los que vengan de fuera, los Jones. Fíjese que además de ser el Día de los Juanes, es el Día Internacional de las Mujeres en la Diplomacia, Día Internacional contra la Contaminación Electromagnética, Día Internacional del Maquillador, y es Inti Raymi o Fiesta del Sol. En el santoral, pues San Juan Bautista. La frase del día, una de las muchas que pudiera encontrar por ahí en redes sociales, sobre todo. Todo lo que importa son esos amigos a los que llamas a las 4 de la mañana. Una frase de Marlene Dietrich. Todo lo que importa son esos amigos a los que llamas a las 4 de la mañana. O sea que les puedes marcar a cualquier hora prácticamente y van a estar ahí para apoyarte, para ayudarte. Esos son los verdaderos amigos. 7:53, 7 para que sean las 8. Continuamos con más música. Viene a continuación Red Red Wine, esto del 83 por Back FM.
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Este momento, las 8 de la mañana con 8 minutos, 8 de la mañana, 8 minutitos. Good morning. Buenos días, Rosita. ¿Cómo están, hombre? ¿Cómo me amanecieron el día de hoy? Miércoles, ya mitad de semana. Ya estamos más para allá que para acá. Y pues bueno, hay que iniciar el día con toda la actitud y con toda la buena vibra. Hay que ser felices, hombre. Hay gente tan infeliz. Pero tan infeliz. Que se la pasa viendo, hombre, que señalarle a los demás para poder tener algo de qué platicar, de qué hacer. No seas así, hombre, hoy levántate, sé feliz, sonríale a la vida. ¿Cómo dice la canción? La de... A la vida. Echándolo conseguirás. Trata de ser feliz con lo que tienes. Vive la vida intensamente. Así, hombre, hay que ser felices. Y bueno, hay veces que las circunstancias no nos dan. Fíjense, a mí me gusta mucho una imagen que dice de que hoy no hay frase motivacional. Hoy si te quieres enojar, hazlo, hombre, no hay problema. También hay días. Pero en su mayor parte hay que ser muy en específicos, pues tu día depende de ti y tu día depende cómo veas las cosas. Eso es algo que también siempre les he comentado y es difícil, sí, es difícil aprenderlo, pero siempre ponlo así, pon el panorama, ¿qué voy a aprender? No es un por qué me está pasando eso, sino ¿qué voy a aprender de esto? Y qué de las cosas que ya he aprendido anteriormente las puedo aplicar para salir fácilmente de esta situación que a lo mejor hoy me aqueja, que a lo mejor hoy me preocupa. Y pues si crees o no crees, muy personalmente te lo digo, deja todo en manos de Dios. No te digo que te desocupes, ocúpate en eso, pero déjalo en manos de Dios. Hay muchas cosas que ya son imposibles de resolver.

hay muchas cosas que ya solo está a la espera y a la expectativa, y si es así, pues ¿para qué nos preocupamos? Hay que ocuparnos, hay que tratar de solucionar y sobre todo siempre sin afectar a los demás. Yo siempre los digo antes de hablar, antes de decir, piensa, ¿voy a afectar a alguien más? Y si sí, ¿cuál realmente el beneficio que yo voy a obtener vale la pena? Es decir, ¿mi crítica va a ser realmente constructiva? Todo eso te lo dejo de tarea y eso que vamos empezando, ¿eh? ¿Qué te parece? Seguimos con más música. Viene Cypress Hill con esa que ya por nombre Hang On The Pop. Y tú lo vas a escuchar a través de Back FM. Yo soy Frida González, te doy la bienvenida a este mi turno y te voy a acompañar durante esta horita de 8 a 9. Y después viene abrazando a la vida, ¿ok? Así que vámonos con esto.

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4: 1974. 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

Son ya las 8 de la mañana con 39 minutos. 8 de la mañana, 39 minutitos. Vamos a revisar rápidamente el pronóstico del tiempo, aunque la verdad es que no varía mucho. Tenemos temperaturas muy calurosas durante esta semana, se los había estado platicando. Para el día de hoy esperamos una temperatura máxima en los 36 grados centígrados, mínima de 24 grados. Tenemos una temperatura actual que se ubica en los 26 grados centígrados, alrededor de 79 grados Fahrenheit, ya algo calurosa o elevada para estas horas de la mañana. 36 grados para el día de mañana como máxima y como mínima 24 grados centígrados. Para el día viernes, sábado y domingo tenemos una máxima en los 37 grados centígrados y una mínima que estará oscilando entre los 25 y 26 grados. Hay algo de ráfagas de viento, pudiesen alcanzar durante estos días hasta los 45 kilómetros por hora, así que recordarte que, pues bueno, tengas ahí precaución con colillas de cigarro, fogatas que se vayan a encender a la intemperie, todo con la finalidad de evitar, pues, cualquier percance, porque el viento va a estar bueno. Fuentes internacionales, vamos a buscar por acá la imagen de nuestros amigos de Super Channel 12. Y ambos puentes internacionales se encuentran completamente llenos para que tú lo tomes en cuenta. Vámonos por mientras con más música. Viene Bobby Bush y esto que ya por nombre Suga Suga lo escuchas a través de Back FM.

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1: Un momento, Anspa. A muchos jóvenes se les dificulta o desconocen el significado de la sencillez, la conveniencia de ser sencillos y las causas pueden ser el imitar a otra persona, vivir en un ambiente en el cual el comportamiento de los demás les impide expresarse, como son, por ejemplo, pandillas, clubes, temor al ridículo sin tomar en cuenta que al no manifestar sus verdaderas capacidades y cualidades en el vestir, en el hablar y en el actuar, están perdiendo la oportunidad de establecer buenas y verdaderas y también duraderas relaciones con los demás. Repite cada mañana: yo creo en mi propio valor y capacidad. Este fue un momento Anspach.
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55 minutos, 8 de la mañana, 55 minutitos. Es momento de que yo me despida. Es momento de decirles adiós, no sin antes recordarles que yo estaré de regreso durante esta tarde en punto de las 3 de la tarde. Hoy es miércoles de horóscopos, así que pues por allá tendremos todo esto que te depara el destino. Y por mientras, el día de hoy yo te deseo que tengas una excelente mañana llena de muchas bendiciones, lleno de mucho amor. Te recuerdo, sé feliz, hombre, tú sé feliz, deja que el mundo ruede. Que tengas una excelente mañana. Recuerda regalar una sonrisa al mundo y dejar que el mundo te regrese esa sonrisa. Bye bye.

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Hola, hola. Muy buenos días, pues ya estamos aquí en Abrazando la Vida, señor y señora. Oigan, 24 de junio, día de San Juan, así que espero que se la estén pasando muy bien. Pues vamos a arrancar con la frase del día de hoy, a ver qué nos dice. Elijo avanzar con esperanza, aprendiendo de mis errores, sin dejar que definan mi futuro. Así que de vez en cuando nos damos una resbalada, pero hay que levantarnos y continuar con el camino. Y el santoral del día de hoy, bueno, pues ya lo dije, ¿verdad? Hoy es el día del nacimiento de San Juan Bautista, así que desde aquí muchísimas felicidades a los Juanitos y a las Juanitas y todos los Juanitos que también ya los tenemos allá en el cielo. Y hoy es un día internacional también muy importante. Fíjense nada más, hoy es el día internacional de la paramédica y del paramédico. Gracias a todo el equipo que están al servicio de la vida de los ciudadanos y la conservación de la salud. Así que muchísimas felicidades. Y pues, ¿de qué vamos a platicar hoy, profesor? Pues mire nada más, continuamos en el mes de junio celebrando y homenajeando a papá. Pues vamos a platicar sobre algunas técnicas para que papá también vaya sanando. Así que quédese con nosotros, tenemos más invitados. Esto es Abrazando la Vida.

0: Oigan, pues estamos contentos y felices, sobre todo, pues, gracias a Dios por la vida, y pues hoy es un día muy importante en el mundo, hoy es el día de San Juan Bautista, así que ese apóstol del amor, ese que nos indicó el camino por donde poder ir, pero pues bueno, hay unos que se atraviesan en el camino, ¿verdad? A alguna gente le cuesta encontrar el sentido y el significado de todos estos caminos que llevan amor, solidaridad, fraternidad, compasión, cariño, respeto. Y lo estoy hablando desde la parte social, humana y antropológica y filosófica y como lo quiere usted mencionar. O sea, que camine derecho, ¿sí? A eso me estoy refiriendo. A ir por un camino claro, pues como nos enseñaron los papás, valores, entrega, dedicación y respeto al trabajo. Pero bueno, hay gente que tiene algunas dificultades, hay personas que no ven nada, es que no hay nada que hacer, estoy aburrido, fíjense, eso yo creo que es una falta de respeto a Dios, eso es decir que estoy aburrido. Bueno, y todo lo que se está haciendo en este ayuntamiento, en este municipio, me da mucho gusto recibir aquí un gran amigo, sobre todo a Roberto Bustamante, director de los centros comunitarios de aquí de Piedras Negras. Bienvenido.
1: Mucho gusto.
0: Me da gusto tenerte aquí, porque, cómo les mandó gente. A ver, cuéntanos un poquito sobre toda esta brigada de bienestar.
1: Bueno, primero que nada, pues muchas gracias, Pedro. Ya teníamos rato que no andábamos por aquí.
0: ¿Verdad? Así es.
1: Gracias por el espacio y a Super Channel.
0: Gracias.
1: Te vamos a platicar un poquito de lo que viene, que es la brigada de bienestar en tu colonia.
0: Eso.
1: Estas brigadas, por indicaciones de nuestro alcalde y la licenciada Mayra Rubí Rangel,
0: así
1: y nuestro
0: es.
1: Alcalde Jacobo, que siempre están muy atentos a este tipo de acciones.
0: Claro.
1: Llevar a cabo estas brigadas bienestar para estar cerca de la gente, para aquellas personas que no tengan la oportunidad de acercarse a algún centro comunitario o alguna clínica Tu Salud, Tu Nueva Historia, pues vamos hasta tu colonia, y en este caso nos toca estar en la colonia 24 de agosto, entre calles Aquiles Cerdán y Francisco Borrego, prácticamente contra esquina de Abarrotes La Laguna, que
0: Andele.
1: Está ahí,
0: muy bien.
1: Ahí está un predio y ahí nos vamos a instalar. ¿Qué vamos a llevar? Pues vamos a llevar una serie de servicios, tanto de centros comunitarios como del área de salud, del área de programas sociales y del área de bienestar humano.
0: Eso. Oye, estoy viendo también cargaditos de talleres. Miren nada más los centros comunitarios. Ahí les invito a las personas que nos escuchan a través de la radio, las personas que nos ven a través de la tele, en las redes sociales, como es Facebook, ustedes tienen una página, ¿verdad?
1: Así es, centros comunitarios.
0: Sí, para que nada más vean en cuál es el sector donde yo vivo y cuál es el centro comunitario que me queda más cerca, porque yo veo que hay una abundancia de talleres para hombres, para mujeres, para adolescentes, para niños.
1: Claro, Pedro, manejamos, bueno, ya vamos a terminar nada más con lo de la brigada.
0: Excelente.
1: Para enfocarnos un poquito en
0: los a centros. Lo que estamos sí. viendo en pantalla.
1: Bueno,
0: muy bien.
1: ¿Qué vamos a llevar en la brigada bienestar? Vamos a llevar aplicación de uñas, pestañas, lo que son maquillaje, corte de cabello.
0: Ah, qué bien.
1: Área dental, médico general, programas sociales para aquellos que todavía no tengan la tarjeta de Tu Salud, Tu Nueva Historia, y un módulo de bienestar para cualquier asesoría de la beca Rita Cetina. Todos estos servicios van a ser totalmente gratuitos.
0: Excelente.
1: El día de la brigada, que es el día viernes, este viernes, de 10 a 12 de la mañana. Vamos a atender hasta la última persona.
0: A la que asista.
1: A la que asista, para que aprovechen a llevar a sus niños a cortar el cabello, aquellas jóvenes que se quieran poner uñas, se quieran maquillar o se quieran poner pestañas, también las amas de casa, las invitamos a que pasen, porque estas oportunidades son totalmente gratuitos, gracias a nuestro alcalde, que siempre nos ha brindado el apoyo a estos centros comunitarios.
0: Oye, Roberto, y sobre todo también ahí les mandamos un mensajito a aquellas señoras que se sienten ahí medias solas, medias que nadie las ve. No, hombre, van a salir transformadas. Les voy a pedir, tómense por favor una foto antes de llegar a la brigada y saliendo de la brigada.
1: Y el después, antes y el después, van a quedar hermosas. Claro. Así que los invitamos a que vayan, que asistan, para que sean de las primeras personas en atender, porque en lo que son aplicación de uñas y en lo que son pestañas y son hay un cupo limitado. Okay. En lo que son corte de cabello, área dental, médico general, pues es hasta atender hasta la última persona.
0: Okay. Igual. Recuérdanos el lugar y la hora.
1: Es este viernes 26 ¿sí? de junio, de 10 de la mañana a 12 del mediodía.
0: Muy buena ¿sí? hora.
1: Entonces los invitamos, todos estos servicios, repito, son totalmente gratuitos por indicaciones de nuestro alcalde Jacobo, y lleguen temprano para que sean de los primeros.
0: Claro. Y ahora sí, cuéntanos un poquito de las actividades de los centros comunitarios.
1: Bueno, ahora sí, vamos.
0: Oye,
1: vamos,
0: tienen un montón de... Bueno, oigan, pero pongan atención, porque estos talleres son dinámicos, o sea, van cambiando cierto tiempo.
1: Sí, mira, pero actualmente tenemos 12 centros comunitarios que están dispersados en toda la zona de Piedras Negras.
0: Así es.
1: Tenemos del área de San Joaquín, ajá, San Anselmo, que está allá por Valle Escondido, Presidentes, ¿sí? El Cabo, Lázaro Cárdenas, Gobernadores, ajá, Año 2000, sí, Ejército sí. Mexicano, Mundo Nuevo, Nueva Imagen, Ejido Piedras Negras. Y pues son bastantes centros.
0: Los Pinos y todo por allá.
1: Los Pinos y todo por allá, donde manejamos una serie de actividades, tanto para niños, jóvenes y adultos. Desde niños tenemos el área deportiva como taekwondo, box, mutuay, actividad física para las amas de casa, guateque, zumba, entrenamiento funcional, cursos de emprendimiento, como lo son los uñas, maquillaje, corte de cabello, manualidades, educativos como son los reforzamiento escolar primaria, culturales, guitarra, piano.
0: Oye, fútbol. En algunos supe que había inglés.
1: ¿Inglés? También. Claro que sí, trabajando de la mano ahí con desarrollo social.
0: Sí.
1: Repostería, computación.
0: O sea, que no se vale decir que me aburro.
1: Exacto. Tenemos una diversidad de cursos. Repito, para niños, jóvenes y adultos, para que aprovechen estas oportunidades que se les da en los centros comunitarios totalmente gratuitos. Nada más es que tengan la voluntad y las ganas de ir a
0: aprender. Y otra cosa, Roberto, lo que veo es que tienen horarios matutinos y vespertinos. Por ejemplo, hay gente que se ocupa en la mañana, pues váyase en la tarde. Los que se ocupan en la tarde, pues acuda en la mañana.
1: Así es, los centros comunitarios están abiertos de 9 a 1 y de 4 a 7 de la tarde.
0: Así es.
1: Pasen a visitar, a inscribirse a algún curso que les llame la atención, que esté cerca de su colonia donde viven, pues les invitamos a que se acerquen y se inscriban. Estos cursos los manejamos cada 3 meses, ahorita estamos en su segunda etapa, ya estamos por concluir en el mes de julio y próximamente tendremos inscripciones a finales del mes de julio o principios del mes de
0: agosto. Para el verano. Sí, porque luego las mamás ahí andan, ay, ¿qué voy a hacer con mis hijos? O las abuelas, ¿dónde meto a mis nietos?
1: Así es, vamos a tener por ahí cursos de verano, por ahí más adelantito sigan la página de centros comunitarios.
0: Sí.
1: O las redes sociales, por ahí vamos a tener del día 1 de julio al día 15.
0: Los
1: cursos de verano.
0: Los cursos de verano, bueno, y estaremos atentos. Como quiera, yo les hago la recomendación a las señoras, los señores, las abuelas, los papás que nos ven y nos escuchan, acudan a los centros comunitarios, que digan, bueno, es que no sé qué hay, pues acérquese para que vea a ver qué hay. Y luego también, o que hagan la solicitud, oiga, estos chamacos salieron muy mal en matemáticas, pues hagan un grupito y soliciten el apoyo.
1: Así es, ¿verdad? Ya ve que los cursos de reforzamiento escolar en nuestros centros van muchos niños.
0: Eso
1: y tenemos maestros muy capacitados, tienen alguna profesión, alguna certificación, diploma, constancia, certificado.
0: Excelente.
1: Entonces, tenemos maestros muy preparados para cualquier tipo de curso Así que sea en nuestros centros.
0: Sí, ¿no? Y bueno, yo quisiera mandar saludos a todos los maestros, pero sabemos que hay maestras de corte de cabello. Oigan, qué bonito carácter, qué buena actitud, porque también están atrayendo a aquellos muchachitos que andan ahí medios loquitos, medios así, medios distraídos, pues agarran turno matutino y vespertino. Así, o sea, ya tienen pelones a todos los del barrio, porque es gratis.
1: Es totalmente gratuito y esa es la idea, rescatar a los jóvenes tanto en el área de emprendimiento como en lo deportivo, que no anden en las calles, que se acerquen a nuestros
0: que se ocupen. Bueno, así pues es una gran manera de poder rescatar la vida, los valores y las familias de Piedras Negras. Muchísimas gracias.
1: No, a ti.
0: Qué bueno que andas aquí. Y pues aquí te esperamos en julio, que nos digas a ver qué más hay.
1: Claro,
0: bueno,
1: sí.
0: Pues agradecemos toda esta información. Nos vamos a ir un corte y volvemos.
1: Listo.
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5: 24 de junio,
6: 1974. Se lanza el posteriormente clásico de Lynyrd Skynyrd, Sweet Home Alabama. 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

0: Bueno, pues ya estamos aquí en Abrazando la Vida. Oigan, pues encantados de poder recibir a Mario Enrique Rodríguez Gómez. Le tengo que decir el nombre completo, ¿sí? Es ingeniero y terapeuta y pues bienvenido. Me da mucho gusto que estés aquí. La gente está muy contenta, sobre todo la primera vez que nos has dejado tareitas. Pues están muy agradecidos. Incluso ayer hubo algunos señores y señoras que me encontré en un centro comercial del H Muda. Y ahí me dijeron: profe, lo vemos todas las mañanas y le agradecemos mucho esa oportunidad que nos da de aprender, tener más conciencia de lo que está sucediendo en la salud y sobre todo pues centrándonos ahora en sanando a papá.
1: Así es el
0: tema. Y pues bienvenido.
1: El tema de hoy quedamos.
0: Así es.
1: Que era precisamente ese sanando a papá, sanar a papá.
0: Sanar a papá y cómo le podemos ayudar, cómo lo podemos acompañar, cómo lo podemos animar.
1: Así es.
0: Sí, porque hay papás que no se dejan. No. Primero ustedes. Usted. Ahora por delante, papá.
1: Bueno, vamos a hablar principalmente de lo que es el trabajo personal de sanar a papá.
0: Muy bien.
1: O sea, la idea que yo tengo de mi papá.
0: Ah, qué bonito.
1: Sí, no es tanto como de llevar a mi papá al seguro. Ajá. O de llevarlo a al psicólogo.
0: O comprarle sus medicinas.
1: No, es más bien sanar la idea que yo tengo acerca de mi padre.
0: Ok.
1: Para de esa manera honrarlo, poder trascender esos problemas que yo le he achacado a mi papá. Es el momento de yo, desde el yo adulto, hacerme responsable de eso, de mi vida. Y ya dejar de juzgar a papá y entonces pasar al agradecimiento.
0: Ah, qué bonito. Así que tarea para la gente que ande ahí media curiosita ahí en relación con papá. Lo veo, lo recuerdo, no lo recuerdo, o ni lo he visto, o ni me interesa saber de él.
1: Ah. Por lo regular es ni me interesa saber de él.
0: Ah, pero cuando necesita transferencias bancarias,
1: pues sí.
0: ¿Dónde estás, papá? ¿Verdad? Bueno.
1: Sí, bueno, entonces hay lo que se llama actos de psicomagia. Es
0: muy bien.
1: Algo que nos facilita mucho es este trabajo de sanar a papá. Un acto de psicomagia es un acto simbólico, pudiéramos decir algo tipo ritual.
0: Sí, un rito.
1: Sí, por medio de este acto simbólico, podemos sanar cualquier cuestión que tengamos por ahí pendiente con papá.
0: Ok. ¿Cuál sería la primera actitud para yo empezar y aprovechar esta época y este solsticio de verano? También, porque también es importante, o sea, estamos hablando que el sol.
1: Así es.
0: Representa a papá, sí. La energía y la fuerza. Bueno, yo quiero sanar o estar en contacto con mi padre.
1: Bueno, un acto de psicomagia, precisamente hablando del sol, retomando lo que platicamos el programa pasado,
0: así
1: ¿verdad?
0: Así es.
1: Y no es casualidad que en este mes, que es el Día del Padre, sea también el solsticio.
0: El solsticio, por todos lados, para donde le salte, le va a caer.
1: Sí, es lógico. Bueno, entonces, un acto de psicomagia simple puede ser en la mañana con los primeros rayos del sol, salir, mirar de frente al sol, cerrar los ojos y decir: gracias, papá, por la vida. Con eso fue suficiente. Punto.
0: Ah, qué bonito.
1: Ese es un acto de psicomagia muy simple y que conforme lo vayamos haciendo día con día, vamos a ir sintiendo algo que se mueve en nosotros.
0: Sí, hay un efecto.
1: Hay un efecto. Al moverse algo en nosotros, también se mueve afuera de nosotros. Sí, entonces se puede decir que nosotros vamos a ir subiendo nuestra vibración y nuestro entorno también va a reaccionar a ese cambio.
0: Como es adentro, es afuera.
1: Como es adentro, es afuera, así es.
0: Así es. Así que para las personas que nos escuchan, es bien importante, a veces usamos o decimos algunas palabras. Hay gente que le cuesta entender honrar, es respetar. Así, tal y como fue, o así, tal y como es mi papá.
1: Así es, podemos agregarle a la frase esa de la mañana. Gracias, papá, por la vida. Te agradezco así como fuiste. Fuiste el padre perfecto. Gracias. Gracias por la vida. Con eso fue suficiente. Así. Así de fácil.
0: Bueno, es el primer ejercicio. Y vale más que lo vaya haciendo. Hay que hacerlo para ver efectos. Es como la siembra. Siémbrele para que coseche, porque luego andan enojados porque mira nomás lo que ando cosechando. Pues, ¿qué sembraste?
1: Sí, bueno, hay personas que probablemente nos estén viendo y que digan, pero es que yo le tengo mucho coraje a papá. ¿Cómo no me nace agradecerle?
0: Sí, sí, sí.
1: ¿Verdad? Y es algo... se puede decir hasta natural, normal, tener cierto resentimiento contra el padre. Porque desde el niño herido estamos todavía ahí esperando a que mi padre cumpla con las expectativas que yo tuve desde entonces. Y la verdad, pues es que también sí hay casos donde los padres se han ganado ese...
0: Sí, oye, pero también entiendo, y escuchen por ahí muchas madres de familia, a veces el niño está tomando la herida de mamá. ¿Para qué lo quieres ver? Si de ti no se hizo responsable, no te quiso dar ni el apellido. Sí. Oye, a ver, señora, por favor, guárdese sus heridas y deje que su hijo tome las suyas. Porque luego también le estamos atiborrando el costal.
1: Sí, se dice que en el caso de los niños, bueno, en general, la idea que tiene la persona del padre, la tiene a través de la madre. El niño conoce al padre a través de la madre.
0: Sí.
1: Entonces influye muchísimo la opinión que mamá tenga respecto al padre.
0: Y
1: hay que,
0: bueno,
1: poner mucho ojo ahí.
0: Este tema es hermoso porque es muy sanador, es muy liberador. Hay madres que bendicen a los padres y no sabemos dónde anda. A lo mejor está anexado o está allá. Les mandamos un saludo a nuestros amigos del Cerezo. A lo mejor papá está allá. O sea, porque los papás son personas, ¿sí? Son vulnerables. Algunos, pues no sabemos quién fue. Hay madres que desde su historia maldicen al padre. Entonces el hijo aprende, pues, de lo que abunda en tu corazón, hablará tu boca. Así que hay que tener cuidado. ¿Sí? Este tema es para mí. Para mí, Pedro Vargas, es sagrado.
1: Así es. Bueno, y en este caso de el enojo con respecto al padre, pues un acto de psicomagia muy simple es escribir una carta.
0: Ah, qué bonito.
1: Pero no una carta bonita.
0: No, es una carta.
1: Es una carta
0: con
1: para
0: conciencia.
1: Para poder expresar todo eso que nunca pude expresarle a mi padre. Y con las palabras que vengan en ese momento. Se trata de sacar todo ese enojo en mediante esa escritura.
0: Okay.
1: Es una carta que no se hace de un día para otro, no se hace.
0: Se tarda.
1: En un ratito, sí. Hay que darse el tiempo de hacer esta carta para poder expresar todas las cosas, todos los detalles que podemos tener ahí guardados respecto al enojo que tenemos,
0: sí,
1: con eso.
0: Oye, Enrique, bueno, hay papás que están vivos y unos medios vivos, pero hay unos que ya murieron. ¿También se le puede hacer una carta a un papá ya muerto?
1: Sí, claro, también pasa exactamente lo mismo. Para el inconsciente no hay, digamos, una diferencia, no hay tiempo. Podemos tener muy presente el recuerdo de nuestro padre y para nuestro inconsciente es como si estuviera vivo. Entonces vamos a trabajar sanando ese recuerdo, esa memoria que tenemos de nuestro padre. Y con esta carta es algo fabuloso, muy efectivo. Hay que darse el tiempo para escribir, para sacar todo ese enojo, toda esa ira que tenemos ahí reprimida, pero sacarla con palabras altisonantes, ¿verdad? Con lo que venga en ese momento.
0: Híjole, al final de cuentas el que tiene que sanar es usted.
1: Al final de cuentas, sanar a mi padre es un trabajo que no es fácil.
0: Claro.
1: Porque duele. Entonces hay personas que prefieren evitar esto y seguir con la vida normal.
0: Sí, mira, yo utilizo muchas metáforas como maestro. A veces les digo a los muchachos que para sanar esa parte es como cuando nuestras queridas enfermeras y enfermeros van a limpiar un grano con pus. O sea, aplanan, duele y siguen aplanando y te tallan y se tiene que sangrar.
1: Sí.
0: O sea, para sanar el preámbulo es el dolor.
1: Pues así es la vida.
0: Si no duele, no sana. Pues, ay, pero ahorita estamos en que no, no quiero que me duela. Pues ahí anda 20 años con el grano cuidándolo. Así que, pues también, las personas que no puedan hacer este ejercicio, también hay que buscar una ayuda terapéutica. Un terapeuta que nos acompañe y que nos lleve de la mano, porque hay historias a veces con mucho dolor. Bueno, pues con estas recomendaciones nos vamos a ir un corte y volvemos. Esto es Abrazando la Vida.

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0: Bueno, pues continuamos aquí en Abrazando la Vida. Oigan, para las personas que se están conectando a través del Facebook, las redes sociales o la televisión, pues estamos platicando con Mario Enrique Rodríguez Gómez, ingeniero y terapeuta. Aparte, pues el tema es sanando a papá. ¿Cómo estoy sanando la imagen y la representación que tengo interiorizada de mi padre? Y pues nos mencionabas ahorita una carta. A ver, explícanos un poquito más.
1: Sí, bueno, estábamos con este acto de psicomagia, de los, decíamos, más simples que hay.
0: Sí.
1: Porque puede parecer algo simple escribir, pero al momento que uno está escribiendo, híjole, se vienen recuerdos, memorias reprimidas de detalles que uno no tenía presentes.
0: Así es.
1: En ese momento se empiezan a ser conscientes. Y de eso se trata, de que al momento de que estoy escribiendo yo esta carta para liberar el enojo que yo tengo con mi padre, cualquier situación que yo tengo ahí de resentimiento con mi padre, pues se trata de eso, de al momento de escribir, irlo sintiendo, ir llorando, ir gritando, ir maldiciendo, y todo eso plasmarlo en la carta.
0: Haciendo catarsis.
1: Haciendo catarsis y dejarse llevar por el sentimiento que aflora en ese momento. Y decíamos que esta carta no es para escribirla de un día para otro, es, se lleva su tiempo. Puede darse usted, no sé, mínimo 3 días.
0: Muy bien.
1: Sí, vamos a decirlo así.
0: Que busque un espacio, un tiempo. Espacio.
1: Sí, esta carta no es para mandársela a nadie, no es para que nadie más.
0: Es un trabajo personal.
1: Un trabajo personal. No es para dársela a mi papá y que él la lea, ¿no? Tampoco. No se le va a ocurrir hacer eso. Es un trabajo personal. Y entonces, ya que yo terminé de escribir la carta. Sí, al principio el formato de la carta puede ir con reclamos, con maldiciendo al sí, padre, sí, etcétera, sí. Que salga todo eso. Si al final llega esa sensación de agradecimiento, pues también escribirlo ahí en la carta.
0: Okay.
1: Agradecerle a mi padre por...
0: ¿Cómo termino con...?
1: Por agradecerle a mi padre por la vida, por todas las atenciones que tuvo conmigo para cuidarme, para llevarme a la escuela, etcétera. Agradecerle al final de la carta.
0: Por su apoyo.
1: Sí. Y luego, ya que terminamos de escribirla, entonces hay que buscar el acto, ya, el acto final, vamos a decirlo. Uh-huh. Este acto final se tiene que escoger un día especial en el que yo pueda estar solo, sola en mi casa o en algún espacio, porque esta carta la voy a leer en voz alta.
0: Ok.
1: Pero me la voy a leer a mí o a la imagen representativa de mi padre, que puede ser una fotografía. Este día yo pongo una fotografía de mi padre, si es posible, si no, nada más lo tengo presente en mi mente. Uh-huh. Y de preferencia pudiéramos poner una veladora, simbolizando ahí, pues.
0: También se puede usar algún objeto personal.
1: Algún objeto
0: de mi papá?
1: Personal, sí, algo que me lo recuerde
0: un
1: mucho,
0: reloj.
1: Sí. Y entonces en ese momento, pues leer la carta en voz alta, así como va de corrido, y dejar igual que salga, que aflore cualquier emoción que pueda venir en ese momento. Es un acto muy liberador, un acto de psicomagia muy efectivo, que puede cambiarme la vida por completo.
0: Claro, y sobre todo si usted es padre, ¿verdad? Porque el efecto lo va a ver también en sus hijos.
1: Claro, todo va a cambiar. Y después de hacer este acto de psicomagia viene lo que pudiéramos decir un periodo de ajuste, un periodo de como una especie de crisis curativa.
0: Ah, ok. ¿Sí? Así que prepárese, porque luego se asustan a veces por la crisis curativa. Así sí. Es, me estoy curando.
1: Sí, ¿por qué? ¿Por qué se da esto? Porque durante muchos años, vamos a decir que yo he vivido con mucho enojo, mucho resentimiento hacia mi padre, y esto me ha generado que por mi cuerpo circulen ciertas hormonas, ciertas sustancias que me han mantenido enojado. Entonces, cuando ya hice este acto de liberación, el cuerpo, el inconsciente dice, ah, caray, pues yo ahora ya no hay necesidad de estar enojados, y empieza a relajarse el cuerpo, y es ahí cuando puede darse una crisis curativa. ¿Qué puede presentarse durante esta crisis curativa? Pues puede presentarse, por ejemplo, algún síntoma relacionado con la garganta, porque pude expresar lo que por muchos años
0: estuvo atorado aquí con ese nudo.
1: Puede presentarse algún cuadro de diarrea, Igual porque al fin solté lo que
0: no traje y te desinflamas.
1: Sí. En fin, pueden presentarse muchos síntomas posteriores a este acto de psicomagia, a este acto de liberación. Y no hay que alarmarse, ¿verdad? Uh-huh. Hay que simplemente observar, relajarse, descansar.
0: Y dejar pasar.
1: Y dejar pasar, soltar.
0: Hay personas que recuperamos el sueño.
1: Sí.
0: Hay un sueño más profundo que dices tú, wow, tenía años de no dormir así.
1: Sí. Y es normal también, porque la gente me toca que me preguntan, oye, es que me da mucho sueño. Sí. Todo el día tengo muchísimo sueño. Ajá. Sí, y es que el cuerpo ya está ahora está sí descansando, sí, está descansando. Sí,
0: entonces ese proceso, para que pongan atención, si lo están haciendo, lo van a hacer, se llama un proceso de crisis curativa.
1: Es una
0: quiere crisis decir, curativa. Mi cuerpo está sintiendo que mi alma, mis emociones se han liberado y se han ordenado.
1: Sí, es algo normal que pasa. No simplemente, más bien pasa siempre, pero no lo observamos.
0: Sí, también en algunos casos se da el vómito.
1: Sí, puede ser
0: sí,
1: vómito.
0: Hay personas que empiezan a vomitar o, sobre todo aquí, lo que son las vísceras, las tripas, diría mi comadre, ahí se guardan muchas emociones. Entonces, por lo tanto, cuando se libera, hasta me desinflamé.
1: Así es, eso
0: hasta
1: es.
0: Las piedras, ya me entran las botas, dijo el señor. Pues, ¿cómo traías ahí atorado tal el enojo, la rabia o el miedo?
1: Sí. Uh-huh. Otro acto simbólico que pudiéramos estar realizando en estos días.
0: ¿Sí?
1: Es dibujar un árbol.
0: Ah, qué bonito. Sí.
1: El árbol también es un arquetipo de lo masculino, un arquetipo del padre. Uh-huh. Entonces, podemos dibujar un árbol y hay que observar cómo dibujamos este árbol, porque eso va a hablar mucho de la idea inconsciente que tengamos de nuestro padre.
0: El árbol que se te venga a la mente.
1: El árbol que se te venga a la mente.
0: Huizache, mezquite, nogal, ciprés.
1: Sí. El árbol que se te venga a la mente.
0: Ok.
1: Esa va a estar hablando de la figura que tú tengas de manera inconsciente de tu padre. Observa si es un árbol muy frondoso, uh-huh. Pues estamos hablando
0: abundante.
1: De que papá hizo un buen papel, ¿verdad? Si el árbol no es del tronco grueso, pues quiere decir que algo faltó ahí respecto al padre.
0: ¿Un arbusto?
1: Un arbusto. El punto es dibujar también las raíces.
0: Ah, ¿sí? Mira.
1: Y en estas raíces, de ser posible, poner el nombre de los abuelos.
0: En las raíces.
1: En las raíces. Ya que lo dibujé, voy a escribir ahí sobre las raíces el nombre de mis abuelos paternos. Sí.
0: Uh-huh.
1: Bueno, más bien el nombre de los abuelos, tanto maternos
0: y paternos.
1: Y paternos, sí.
0: En los míos sería don Arcadio y don Emilio. Sí. Don Emilio Ríos de Zaragoza.
1: Ah, saludos a Zaragoza.
0: Muy bien, un saludo a Zaragoza.
1: Y en el tronco, pues ya escribir el nombre de mi padre. Sí, eso es para integrar lo que es la figura masculina que representa.
0: Ok.
1: O que llega a mí a través de mi padre. Toda la fuerza, todo lo que representa lo masculino. Entonces, es algo simple, cierro los ojos, pongo mi mano sobre este dibujo, uh-huh. Visualizo las raíces del árbol, visualizo a mis abuelos, como yo tenga la idea de ellos, uh-huh. Que, bueno, en mi caso yo tengo que mis abuelos fueron muy trabajadores, muy buenos para los negocios. Entonces, visualizo eso y les agradezco y les digo gracias y toman ustedes la fuerza, toman ustedes todo el éxito. Uh-huh. Gracias porque todo eso llegó a través de mi padre. Claro. Gracias, padre, por ser el medio por el cual llega toda la fuerza, toda esa fuerza masculina, y entonces la tomo. Algo así simple.
0: Claro. Y poniendo atención lo que le salga desde su corazón.
1: Sí.
0: Sí, qué bonito. No, yo ahí imaginé el tronco, mi papá. Tronco. Muy fuerte, don Baldo.
1: Sí, así pasa, así decimos, tenemos esa idea.
0: Sí.
1: Pero al momento de estar dibujando, sí.
0: Bueno, usted déjese llevar. Yo creo que esto es bien importante. Me encantan estas dinámicas, estas terapias, porque te conectas con el niño interior.
1: Sí.
0: Empiezas incluso hasta dibujar cosas ahí a un lado que, pues bueno, ya nos dirán qué hacemos con el dibujo.
1: Híjole, ese tema del niño interior herido respecto a papá, es un trabajo también muy fuerte. Sí. Pero también es mucho, muy sanador.
0: Y muy necesario.
1: Muy necesario.
0: Hay ejercicios, me voy a atrever a decir esto, hay ejercicios que son para personas valientes. Porque hay gente que le saca. No, yo no quiero ir ahí. No. Ahí nomás, ahí no, el profe Pedro nomás nos hace llorar. O sea, yo no los hago llorar, lloran solos. Yo no les pego. Es la cosa que traen por dentro, que no la quieren soltar, pero pues bueno, se respeta. Bueno, y afortunadamente creo que por estos días hay talleres también, o estamos en la mejor disposición. Si hay personas que quisieran hacer un taller con Mario Enrique, decir, oye, Mario, pues nos haces un taller para liberar, para hacer estas dinámicas. Pues claro, muévanse, sí, ustedes, o sea, solicítenlo, porque sí, tampoco sí, vamos sí, con a mucho gusto. De NP, como dice Carlos. Así que, si usted lo necesita, hable, mande un mensajito, oye, somos 4, somos 6, somos 7, tengo una quinta, tengo un patio, tengo un salón, pues, donde quepan 4, ahí se puede trabajar.
1: Así es, sí, con uno.
0: Sí, y hasta en el monte. Bueno, si supieran dónde andan trabajando estas criaturas. Donde haya tierra, ahí hay gente. Bueno, así es. Pues esta es una sugerencia que incluso nos están viendo varios terapeutas, que hay una diversidad de técnicas certificadas, científicas, comprobadas. Y pues usted también puede buscar ahí en internet. Pero para mí, yo como paciente, yo prefiero tener un terapeuta, alguien que me acompañe, porque si yo lo hago solo, después, ¿cómo entiendo, cómo interpreto esto que estoy sintiendo? ¿Qué mejor que una guía?
1: Un acompañamiento, sí, con todo gusto. Y pues, la invitación para el Círculo de Fuego.
0: Ándale, luego, luego.
1: El Círculo de Fuego es un círculo.
0: A ver, díganos qué es eso, porque luego la gente no entiende.
1: Es, digamos, es un grupo de donde se llevan charlas,
0: sí,
1: pláticas encaminadas a que el varón recupere el equilibrio.
0: Ah, qué bonito.
1: Sí.
0: Círculo de Fuego.
1: Círculo de
0: Está
1: Fuego.
0: Está dirigido a varones.
1: A varones, sí.
0: Muy bien. ¿De qué edad?
1: Pues de 18 en adelante.
0: De 18 años en adelante.
1: Sí.
0: Ok, ¿nos vamos a un corte? Okay. Ok, bueno, ahorita vamos a retomar, ¿sí? Para la gente que quiera tener más información, mándenos un mensaje, estamos en vivo. O lo mismo también, si acaba el programa, usted mande el mensaje, luego lo hacemos llegar. Bueno, nos vamos a ir un corte y volvemos. Esto es Abrazando la Vida.
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1: Para hoy esperamos un cielo mayormente soleado con una máxima temperatura que pudiera alcanzar los 36 grados centígrados y el viento estaría soplando del sur sureste entre 15 y 25 kilómetros por hora. Para esta noche el cielo continúa mayormente despejado y la mínima desciende a los 24 grados. Para mañana muy parecido, soleado, 36 como máxima y también mínima de los 24. Será hasta el inicio del fin de semana cuando aumenten las temperaturas con máxima en la sombra de 37 grados y mínimas entre los 25 y los 26 grados.
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1: Esta es la información. Miguel Ángel Riquelme será designado alcalde interino en Torreón para concluir la actual administración después del fallecimiento de Román Alberto Cepeda, según trascendió este martes al interior del Partido Revolucionario Institucional en Coahuila. Lo anterior luego de que el secretario del ayuntamiento notificara formalmente al Congreso del Estado la ausencia definitiva del alcalde y pidió iniciar el proceso legal para nombrar a quien será el responsable de dicha encomienda. La Comisión de Gobernación, Puntos Constitucionales y Justicia notificó al tricolor y le pidió presentar una propuesta, ya que fue el partido que en su momento postuló al candidato ganador de la elección de la presidencia municipal. Trascendió que la propuesta fue Miguel Ángel Riquelme, exalcalde de ese municipio, exgobernador de Coahuila y actual senador de la República, por lo que en su lugar en la Cámara Alta sería ocupado su suplente Gabriel Elizondo Pérez. A partir del año 2030, Coahuila prohibirá el nepotismo electoral y la reelección inmediata de diputados locales, alcaldes y regidores, tras las reformas propuestas por legisladores de diversos partidos representados en el Congreso del Estado. La medida propuesta por el Partido Revolucionario Institucional, Acción Nacional de la Revolución Democrática y Unidad Democrática de Coahuila impide postularse a quienes tengan parentesco o vínculos con un funcionario en funciones. También se incorporarán principios de paridad y perspectiva de género en el Congreso, además de que los cabildos reducirán su integración a una sola sindicatura y máximo de 15 regidores para ahorrar recursos y destinarlos en la obra pública. Un descenso considerable en los niveles de agua subterránea registra el acuífero Allende Piedras Negras debido a la alta demanda que ha superado su capacidad de recarga natural, alcanzando hasta 70 metros de profundidad en algunos pozos. Esta situación preocupa a especialistas, habitantes y productores agrícolas debido al impacto en el abastecimiento de varios municipios y en las actividades productivas ante la presión que representa la extracción de empresas como la refresquera. Aunque la empresa ubicada en la carretera 57 distribuyó 5.000 regaderas de bajo consumo para ahorrar agua, los habitantes consideran que esta medida tiene un impacto mínimo frente al gran volumen de la extracción industrial en sus procesos. El municipio aún mantiene varios frentes de trabajo abiertos tras las cerca de 11 pulgadas de lluvias que se registrarán la semana pasada. Así lo confirmó el alcalde Jacobo Rodríguez, quien añadió que una de las prioridades es el drenaje. Admitió que se trabaja en atender los colapsos y desasolves de la red a la par de las lagunas que se formaron en la colonia Lázaro Cárdenas, cuya agua se está bombeando al vaso captador para de ahí conducirla por las tuberías. Asimismo, Jacobo Rodríguez resaltó que se está apoyando al Estado en la fumigación de diversos sectores a petición de los propios residentes, esperando así acordar un esquema de atención con el gobierno estatal. En tanto, la jurisdicción sanitaria número 1 se encuentra realizando brigadas de fumigación en los sectores afectados a fin de erradicar posibles criaderos de vectores, aseguró la coordinadora de promoción a la salud Priscila Hernández, quien detalló que ya se visitaron las colonias Altamira, Los Espejos, Rancho Los Compadres, Villa Campestre, Ejido Villa de Fuente, Buenavista Norte, Burócratas y Harold Pape, pero se requiere la coordinación con el municipio. La situación migratoria en la frontera de Piedras Negras mantiene la incidencia de personas indocumentadas que son deportadas de los Estados Unidos y buscan bajo todos sus medios poder regresar a este país. La mayoría de ellos sin medir los peligros. La coordinadora de la Casa del Migrante, Isabel Turcios, informó que actualmente el refugio registra una ocupación de 64 personas, principalmente de hombres adultos originarios de Haití, Colombia, Venezuela y principalmente de Honduras y de Guatemala. Esta ha sido una producción.

0: que yo tenga en relación con mi padre. ¿Por qué? Porque lo que juzgo tiende a repetirse.
1: Ándale. ¿Sí?
0: Entonces, otra manera de sanar a papá de manera muy inconsciente es repetir su historia.
1: Sí.
0: Sí. Si yo he juzgado a mi papá, digamos, porque golpeaba mucho a mi mamá, la vida, porque así es la vida, me va a dar la oportunidad de ponerme justamente en ese lugar y terminar siendo yo igual que mi papá.
1: O sea, otra persona con el mismo guión.
0: Así es, con el mismo guión. Sí.
1: Así que yo creo que es importante darnos cuenta en dónde estamos, cómo estamos y qué es lo que estamos. Por ahí se le llama también lealtades invisibles.
0: Así
1: hay
0: es.
1: Una lealtad inconsciente, pero pues bueno, por eso hablo de terapeutas, que alguien nos vaya guiando, porque creo que mi destino se está repitiendo.
0: Sí, sí. Incluso también se puede repetir la vida que llevaba mi papá.
1: Ah.
0: En el sentido de que, digamos, yo veía que mamá trataba mal a papá.
1: Sí.
0: Porque también se dan casos raros.
1: Pero se pueden dar.
0: Sí. Y entonces resulta que a mí me va igual que a mi papá. La pareja que al principio parecía una maravilla, de repente algo cambió.
1: Algo sucedió.
0: Algo sucedió y termina tratándome igual que como mamá trataba a mi papá. Entonces estoy viviendo la vida de mi padre.
1: Fíjate, y a veces las personas les cuesta trabajo reconocerlo, hasta que en terapia, en acompañamiento, cuando dices, wow.
0: Cuesta mucho trabajo reconocerlo y ahí es donde es necesario la guía, el acompañamiento de un terapeuta para que uno como paciente pueda verse.
1: Sí, porque hasta que lo ves es cuando lo sanas.
0: Sí.
1: Y así. Si no lo ves, pues ¿cómo lo sanas?
0: Sí, ya cuando se hace consciente, entonces es cuando se tiene la oportunidad de sanarlo, mientras uno vive en un mundo de fantasía donde todo es muy bonito, donde todo es normal, donde no pasa nada.
1: Y no es normal.
0: Y no es normal.
1: Y no es normal. No. Bueno, entonces hay mucho por hacer. ¿Y por qué es tan importante sanar la parte paterna? Pues porque si usted sana ahora y aquí, pues le va limpiando el camino también a sus hijos y a sus nietos. Porque si no, la cadena sigue.
0: Así es, y como se dice que no hay tiempo, igual como sanamos para las futuras generaciones, también estamos sanando para el transgeneracional.
1: Claro.
0: Entonces, es un trabajo que nos tocó, digo nos tocó porque hemos pasado por eso,
1: sí,
0: por
1: sí,
0: eso
1: sí,
0: estamos
1: sí.
0: aquí. Y quienes estén viendo este programa, quienes estén tomando nota y quienes estén pensando en hacer esto, pues también es algo que les tocó, porque no a todos los miembros de la familia les toca.
1: No, no, no es a todos, porque hay gente que dice, bueno, ¿y a mí por qué todo me toca? Sí, lo voy a volver a repetir, sí, porque nosotros como somos personas muy intuitivas, algo se me vino a los dientes, así que yo creo que sería importante que si a mí me corresponde o me estoy dando cuenta, estoy tomando conciencia de que yo traigo ahí una materia pendiente con mi padre, irlo sanando, porque de esa manera la vida me va a dar la oportunidad de ir limpiando el camino para las nuevas generaciones, mis hijos, mis hijas, mis nietos, mis nietas.
0: Ok, es.
1: Eso lo tenía que decir.
0: Sí,
1: muy bien.
0: Si la vida nos va a dar la oportunidad de vivir lo que tenemos que vivir para poder ver la situación desde afuera, por decirlo.
1: Ahora, y qué bonita oportunidad nos da la vida ahorita de poderlo entender y decir, wow, ahorita estoy vivo y ahorita yo puedo romper esa cadena. Lo puedo hacer desde mi corazón, desde mi alma, y usted ya puede trascender, no pasa nada, pero ya no dejó esa carga.
0: Oh,
1: qué
0: sí.
1: Padre, ahora sí ya se puede ir en paz.
0: Sí. Otra manera de estar repitiendo la historia de papá es a través de los hijos, ¿verdad? Hemos tocado el tema así como con la pareja.
1: Sí.
0: Pero está el punto en el que alguien de niño diga, y cuando yo sea papá, yo no voy a tratar a mis hijos como mi papá me trata. Yo no les voy a pegar, no les voy a gritar. Y entonces

0: La vida te da la oportunidad de hacerles el mismo daño a tus hijos, ya sea porque la vida te lleve a que seas igual de violento que él, o que te vayas al otro extremo, que en vez de papá te conviertas en amigo de tus hijos y termines dañándolos de la misma manera, por decirlo de
1: así. Sí, pues el amor ciego, ahorita hablábamos acá entre líneas, acá afuera, el amor ciego es aquel amor que no respeta y hace mucho daño.
0: Sí, hay personas, me ha tocado atender casos donde se está afectando a los hijos porque no hay una figura como tal de papá, sino papá se convierte en un amigo y entonces no hay una figura de autoridad.
1: Claro.
0: Y esta persona está teniendo problemas con la autoridad en su vida, en su día a día, y ese es el motivo de la consulta.
1: Sí, no, y aparte, ahí les encargo, señores, sí, cuando dice, oiga, ¿a mí por qué siempre me tocan puros jefes, puros patrones bien malos? No me quieren, no me dan permiso. Oiga, a ver, espéreme, usted lo que anda buscando es un padre, no un patrón. Sí, o sea, a usted lo debía haber querido su padre y lo haber consentido su padre. Pero bueno, si ahorita se está dando cuenta en ese efecto en el afuera, es muy hermoso todo este trabajo terapéutico holístico, porque es un trabajo holístico, porque esto va a repercutir, y hablamos del papá, y va a repercutir mucho en el área laboral.
0: Sí.
1: El dinero, el trabajo, ¿por qué me corren de todos los trabajos? Tan buen puesto que tenía y quebró la empresa. Pues, señor, algo hay que hacer.
0: Sí, la vida nos está hablando a través de todos esos actos, que si el jefe es déspota, que si me trata mal, etcétera. O sea, todo viene de la figura del padre.
1: Sí, no, y te lo dicen, a mí me lo han dicho en algunas maquiladoras, profe, el Inge no me quiere, me odia. O sea, el Inge, la fuerza del Inge, representa la fuerza de tu padre, que no te quiso, que no te vio. O que tú sientes que no te vio y no te quiso. Porque a lo mejor puede haber un padre amoroso, pero el hijo no lo percibe.
0: Así
1: Vamos a tener que preparar otro tema.
0: Con todo
1: el
0: gusto.
1: Hijo y el padre. Sí, porque hay padres amorosos que dan todo lo que tienen, pero a veces todo lo que dan no es lo que espera el hijo. E incluso a veces hay padres que dan muy poquito, pues es lo único que tienen, ¿sí? Y para el hijo lo toma como unas semillas de oro preciosas, y es un hijo muy agradecido. Bueno, pues nos quedamos con tarea. Ahí nos vamos con el padre y ahora nos toca el hijo. Bueno, muchísimas gracias a toda la gente que nos ha seguido. Mándenos mensajes o síganos en las redes sociales. Si hay alguna pregunta para el ingeniero, pues inmediatamente nos la envíen y se la hacemos llegar. Agradecemos mucho su preferencia y gracias por estar aquí. Gracias, esto ha sido todo por hoy en Abrazando la Vida. Cuídense mucho y felicidades a los Juanes.

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10 de la mañana ya con 31 minutos. Muy buenos días en este miércoles 24 de junio. Te saluda Ruby Chávez. Te voy a estar acompañando en la cabina de Back FM hasta que sean las 12 del mediodía. Y después de un bloque de muy buena música, bueno, es tiempo de platicar un ratito, ¿verdad? Fíjate que se tenía contemplado una película biográfica de Madonna. Era uno de los proyectos más ambiciosos sobre la vida de la cantante, pero ¿qué crees? Pues ya fue cancelada definitivamente por Universal Pictures luego de varios años de desarrollo marcados por diferencias creativas y principalmente desacuerdos relacionados con el presupuesto requerido para esta producción. De acuerdo con lo revelado por la propia artista, el proyecto había avanzado durante aproximadamente 2 años de trabajo en el guion y otros 2 años de desarrollo junto al estudio, donde se realizaron procesos de casting, escritura y planificación general. Sin embargo, las negociaciones comenzaron a tensarse cuando surgieron discrepancias sobre el costo que implicaría llevar a la pantalla la historia de la intérprete. Entonces, bueno, si tú eres fan de Madonna, estabas esperando esta película, por lo pronto, no en estos años próximos se va a llevar a cabo pues esta película, hasta que a lo mejor otro estudio o alguien quiera invertirle. Te quiero actualizar, la temperatura actual está en los 28 grados y recuerda que para hoy se espera una temperatura máxima en los 36. El día viernes, sábado y domingo serán de los días más calurosos de la semana para que lo tomes en cuenta. Y si quieres comunicarte aquí a cabina, te recuerdo el teléfono. Hay que hablarnos, 878-783-9641. Te lo recuerdo, 878-783-9641. Si el día de hoy alguien quiere escuchar una canción, quiere mandar algún saludo, alguien está cumpliendo años, este es el medio. Hay que marcarnos, queremos escuchar tu voz. O si no, bueno, ya sabes, estamos en Facebook como Back FM. Por ahí nos puedes escribir, o bien está mi Facebook, que es Chávez H. Rubí. Por ahí subí una foto hace ratito, entonces por ahí también me puedes comentar de lo que estamos platicando, si quieres escuchar alguna canción, estás de acuerdo o no, o lo que sea, jiji, jajaja. Bueno, por aquí vamos a andar. Por ahora vámonos con esta canción.

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1: En un día como hoy. Pero de...
2: 24 de junio.
3: 1974. Se lanza el posteriormente clásico de Lynyrd Skynyrd, Sweet Home Alabama. Billboard.com nombró el tema Physical de Olivia Newton-John como la canción más sexy de todos los tiempos. Otros temas como Hot Stuff de Donna Summer y Die I Think I'm Sexy de Rod Stewart también estaban en la contienda.
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10 de la mañana ya con 41 minutos, estás escuchando Back FM y recuerda que hoy hay partido, hoy juega México y si tú estás como yo, te vas a reunir con amigos y no sabes ni qué onda, o sea, obviamente pues sí sabes que juega México, ¿verdad? Pero no estás muy pues enterado de los jugadores, te quedaste en cuando jugaba el Kikín Fonseca, cuando jugaban ya así jugadores que dices, ¿y quién es este? Entonces yo aquí te traigo unos tips para que tú suenes muy profesional, como que tú sabes, para que no vayas a quedar así de que, híjole, no sabe de qué está hablando. Entonces aquí te traigo unos datos que puedes tú comentar ahí. Por ejemplo, como que México y Chequia se han enfrentado solamente dos veces en mundiales, en 1962 y en 1990. Así que han ganado una vez, hemos perdido una vez y hoy se va a romper ese empate. Entonces tú puedes sonar como que ella le sabe. También, por ejemplo, pudieras usar esta frase. Híjole, si México pierde y los otros resultados se combinan, podríamos pasar como segundos y nos tocaría un coco en los 16avos. Por eso, en este partido, sí o sí, hay que ganar aunque ya estemos adentro. Entonces, órale, o sea, van a decir, mira, Rubí sí le sabe. O, en este caso, tú que me estás escuchando, van a decir, mira, no, pues sí, sí le sabe de lo que está hablando. Recuerda que hoy México contra Chequia se van a enfrentar a las 7, ¿verdad? Del tiempo de México, pero aquí en la frontera sería a las 8. ¿Qué otra cosa, qué otro dato podrías utilizar para escucharte como que sabes de fútbol? Pudiera ser, por ejemplo, como, ¿qué te parece? Por ejemplo, hoy México cierra fase de grupos contra Chequia. Ya estamos en 16avos, pero Aguirre no se puede confiar. Chequia no es la de antes. O sea, por ejemplo, fíjate ayer, Colombia. ¿Qué le pasó? Batalló para ganarle a República del Congo 1-0. Entonces, cualquier descuido y te van a complicar. Así que hay que ganar, no hay que tener demasiada confianza. O sea, hay que ponerle ahí espíritu. Y así van a decir, mira, no, pues esta persona sí le sabe al fútbol. Esto que estás escuchando, si nos acabas de sintonizar, son datos, son frases que puedes utilizar. En este caso, si te vas a reunir con amigos y no sabes mucho de fútbol, no sabes ni quiénes están jugando, pero tú quieres unirte a la plática, quieres escucharte como que eres un fiel del fútbol. Bueno, pudieras implementar alguna otra frase. ¿Ustedes cuál? ¿Cuál otra pudieran apoyar a los radioescuchas que no le sabemos mucho al fútbol, ni de tácticas, ni nada de eso, para sonar muy profesionales? Te recuerdo, el teléfono en cabina es el 878-783-9641, 878-783-9641, o bien nos puedes escribir en el Facebook de Back FM, o bien a mi Facebook es Chávez H. Rubí, te lo repito, Chávez H. Rubí. Por ahí acabo de postear una foto, entonces si tienes alguna frase, por ahí nos puedes escribir y las decimos ahorita al aire para que ayudes, nos ayudes, por favor.

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Wow, acabamos de escuchar este History Megamix de Michael Jackson aquí en Back FM. Y antes de este bloque de música, te estaba platicando, te estaba dando tips de cómo sonar como que tienes el control de la conversación ahorita que se va a estar jugando el partido de México contra Chequia. Y pasa mucho que te vas y te reúnes con tus amigos, pero pues siempre hay alguien, en este caso sería yo, que no sabe mucho del fútbol, sabes lo básico, ¿verdad? Pero ya te quedaste, como te decía, cuando jugaba el Kikín Fonseca, o sea, ya de cuánto me estás hablando, o sea, hace muchísimo tiempo. Entonces yo te estaba dando aquí, pues, algunos datos para que tú pudieras comentar y sonaras como que tienes el control de la plática. Por ejemplo, este dato, que hoy es la primera vez en este mundial que hay 6 partidos en un día, 2 por franja horaria. Ya empezó la parte buena aquí, se están empezando a definir ya los grupos A, B y C. Entonces, ese podría ser un comentario. Otro, por ejemplo, sería que aquí no, o sea, tienes que ponerle también acá este énfasis, ¿no? El tema no es que vamos a jugar contra Chequia. El tema es contra quién nos va a tocar en los 16avos. Si quedamos primeros de nuestro grupo, vamos a evitar al segundo grupo del B, que puede ser Suiza o Canadá. Y Canadá, pues, trae un buen equipo. Entonces, ahí está otro comentario que podrías hacer. O otro pudiera ser de que, como Chequia está casi fuera, necesita sí o sí ganarnos. Entonces, ellos van a entrar con todo. Por eso es que México no se debe de confiar. Cerramos en el Azteca, en mundiales. México nunca ha perdido en fase de grupos jugando en casa. La localía sí es real. Ese pudiera ser otro dato que podrías comentar el día de hoy en la reunión. Te quiero recordar el teléfono en cabina. Si tienes algún otro comentario, para que nos lo hagas saber, es el 878-783-9641. Te lo repito, 878-783-9641. ¿Qué otro dato mundialista o de este partido de México contra Chequia te sabes que puedas aportar, verdad? Entre todos, pues vamos a sonar más profesionales.

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5: Esperamos un cielo mayormente soleado con una máxima temperatura que pudiera alcanzar los 36 grados centígrados y el viento estaría soplando del sur sureste entre 15 y 25 kilómetros por hora. Para esta noche el cielo continúa mayormente despejado y la mínima desciende a los 24 grados. Para mañana muy parecido, soleado 36 como máxima y también mínima de los 24. Será hasta el inicio del fin de semana cuando aumenten las temperaturas con máxima en la sombra de 37 grados y mínimas entre los 25 y los 26 grados.
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5: Esta es la información. Este martes se presentaron 2 nuevos suicidios en Piedras Negras, con lo que la cifra en lo que va del presente año alcanza los 25 y se recrudece esta problemática al grado de que se estima que pudiera superar a los registrados el año pasado. El primero de los hechos se presentó en el fraccionamiento Villarreal, donde un jovencito de apenas 16 años, identificado como Rafael N., se quitó la vida tras una decepción amorosa, siendo encontrado por su propia madre. El segundo incidente se presentó en la colonia Lomas de los Encinos, donde Fabián N., de 34 años, fue encontrado por sus familiares, quienes lo llevaron al hospital de zona del Seguro Social, pero ya no contaba con signos vitales. Al respecto, el alcalde Jacobo Rodríguez lamentó estas dos tragedias y reiteró que su administración ofrece una amplia gama de servicios profesionales en cuanto a terapias psicológicas que están abiertas a toda la comunidad en general. Recordó que en el caso de los jóvenes se cuenta con el Centro de Atención al Adolescente, donde actualmente se están brindando apoyos a cerca de 700 jovencitos, pero con capacidad para recibir a otra cantidad por igual. Empleados de ambos puentes internacionales encargados de realizar el cobro de las tarifas de cruce para salir de Estados Unidos han detectado billetes falsos de 20, de 50 y hasta de $100, así como de 20, 50 y 100 pesos mexicanos. Patricia Mancha, gerente del sistema de puentes, mencionó lo anterior y dijo que se trata de incidentes que se presentan desde hace tiempo, pero que la experiencia de los cobradores les permite detectar el dinero que es falso. Elementos de la AIC, la Agencia de Investigación Criminal, detuvieron a Edgar Gael N., de 16 años, quien lesionó con arma blanca a Luis Clemente, de 15 años, y a su padre Clemente, de 38 años. Rogelio Gómez Rodríguez, coordinador de Ministerios Públicos, declaró lo anterior y dijo que los hechos se registraron en la calle Infante Alfonso de Portugal, esto en el fraccionamiento Villarreal. Un juez de paz impuso una fianza de $20,000 a Jesús Ernesto Lozano Ortiz, de 47 años, quien fue detenido a finales de la semana pasada tras asegurarle un cargamento de 30 kilos de coca. Así lo declaró el sheriff Tom Schmerber, quien mencionó que aun y cuando el ciudadano mexicano cubra dicho monto, no recuperará su libertad y permanecerá detenido a disposición de las autoridades migratorias del ICE porque cometió el grave delito utilizando su visa de turista. Los dos sujetos que fueron detenidos tras robar en una propiedad ubicada en el sector de Loma Bonita el pasado domingo recibieron una fianza de $6,000 cada uno. Fueron fichados y siguen bajo arresto, según lo informó el sheriff Tom Schmerber. Dijo que Iván Torre, de 54 años, y Rolando Rodríguez, de 61, robaron aparatos de aire acondicionado, unas llantas, botes de pintura y un banco para ejercitarse, los cuales llevaban en un vehículo Nissan 2015. N., de 44 años, detenido por el motivo de lesiones graves que ponen en peligro la vida. En hechos ocurridos en Hidalgo, Coahuila, quedó en prisión preventiva en un plazo de investigación complementaria de los 2 meses. El coordinador de Ministerios Públicos, Rogelio Gómez Rodríguez, indicó que lo anterior derivó de la audiencia de vinculación del señalado, donde se habrá de seguir allegando medios de prueba a las carpetas de investigación en este caso. Durante el actual mes de junio se han registrado un total de 13 robos en sus diferentes modalidades en Piedras Negras, contrastando con los 19 en el mismo periodo, pero del año pasado, traducido en una reducción del 32% y un promedio de 0.6 robos por día. Cruzelio Mercado, comisario de la Policía Preventiva, detalló que los robos a comercios bajaron el 4% y 8% en casa habitación y de 1% al interior de vehículos, logrando así recuperar 6 de ellos con una efectividad del 46%. Esta ha sido una producción para Radio Zócalo Noticias. Le ha informado Miguel Ángel Pérez Ruiz.
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Acabas de escuchar a Prince en Back FM cuando tenemos una temperatura actual en los 30 grados, aunque el índice de calor es mucho mayor, es de 35. Ya son las 11 de la mañana con 10 minutos. Te saluda nuevamente Rubí Chávez. Te voy a estar acompañando hasta las 12 del mediodía y es ahí cuando llegará mi compañera Anto Amaro. ¿Cómo te la estás pasando en este miércoles? Espero que muy bien, que te esté siendo muy leve esta semana. Y si no es así, porque no todos los días son buenos ni todos los ratos son buenos, deseo que tengas esa fortaleza para ver el lado amable de eso que te está pasando y sobre todo que no le des el control de tu vida, de tus emociones a esas personas, porque también a veces todo lo que ocurre afuera, incluyendo a las personas, te está diciendo o te está manejando la vida de una forma en la que todo indica que te vayas para el lado oscuro, ahora sí que como Star Wars. Pero recuerda que tú tienes el control de esas emociones. Tú eres el que está al mando, eres el capitán. Entonces no permitas que todo lo que ocurra afuera, el tráfico, que ya se descompuso tal cosa, que tal persona dijo, que tal persona hizo, que yo tenía estas expectativas, este plan y no ocurrió. No le des el poder a eso. Acuérdate que tú eres el capitán, entonces tú decides. ¿Está pasando eso? Ok, tú no puedes prevenir que esté pasando eso, pero sí puedes tener el control de cómo sobrellevarlo, de cómo afrontar esas cosas. Y sí, es válido enojarse.

Ponerse triste, frustrarse, claro que sí, es parte de los sentimientos, de las emociones de los seres humanos, claro que sí, tampoco los vas a reprimir, pero hay que ver el lado, pues no positivo, pero sí es el lado en cómo le saco yo provecho a esto. Entonces, ojalá que estas palabras te sirvan en esta mañana. Te recuerdo, el teléfono en cabina es el 878-783-9641. Recuerda, hay que marcar, hay que hablarnos. Ahorita no puede ser por WhatsApp, entonces te recuerdo, es el 878-783-9641. O bien nos puedes escribir en nuestras redes sociales, nos encuentras como BackFM. Por ahí nos puedes dejar algún mensajito, o bien puede ser también en mi Facebook, me encuentras como Chávez H. Rubí. Ahí también acabo de postear hace ratito una foto. En esa foto puedes comentar, oye, quiero mandar un saludo, quiero escuchar tal canción. Claro que sí, tengo tal comentario. Por aquí lo leemos.

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1: 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Pero de...
2: 24 de
3: junio. 1974. Se lanza el posteriormente clásico de Lynyrd Skynyrd, Sweet Home Alabama. Billboard.com nombró el tema Physical de Olivia Newton-John como la canción más sexy de todos los tiempos. Otros temas como Hot Stuff de Donna Summer y Do You Think I'm Sexy de Rod Stewart también estaban en la contienda.
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11 de la mañana ya con 39 minutos, estás escuchando Back FM y te quiero platicar que el icónico cantante Rod Stewart se vio obligado a interrumpir un concierto en Utah para usar un tanque de oxígeno tras casi desmayarse en el escenario. En un video se puede observar al músico de 81 años adolorido en su espectáculo, agarrándose a los instrumentos para mantenerse de pie mientras terminaba de interpretar una canción. Luego esperó a que el personal le trajera un tanque de oxígeno a un lado del escenario y respiró hondo varias veces antes de regresar al centro y dirigirse al público. El espectáculo debe continuar. Así lo dijo mientras les contaba que casi se desmayaba al intentar bailar un poco sin dejar de bromear con ellos. El rockero les pidió a sus fans que le permitieran sentarse en las escaleras mientras cantaba y así lo hizo durante varias canciones para después terminar el concierto sentado en una silla. Esta no es la primera vez que su actual gira se ve afectada por sus problemas de salud. Incluso ha recibido críticas tras cancelar su concierto en California la semana pasada por motivos de salud. El motivo fue que horas después compartió fotos donde se le ve subiéndose a un avión para ver el partido de Escocia en el Mundial en Boston. Entonces la gente se quedó como que, ¿qué onda, no? O sea, siguiendo el consejo de sus médicos y tras un diagnóstico de infección respiratoria aguda que le ha provocado laringitis, no podrá subir al escenario esta noche, así señaló en ese momento el equipo de representantes de Stewart, quien se dijo decepcionado por la cancelación. Entonces, pues bueno, así la situación actual del cantante Rod Stewart.

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31 grados la temperatura actual en la ciudad de Piedras Negras. Ya son las 11 de la mañana con 51 minutos y es momento de que yo me despida de la cabina de Back FM, pero regresaré el día de mañana en punto de las 10 de la mañana otra vez hasta las 12 del mediodía. Te deseo que pases muy buenas tardes. Estuvo Ruby Chávez. Bye.

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Realidad. Para hoy esperamos un cielo mayormente soleado con una máxima temperatura que pudiera alcanzar los 36 grados centígrados y el viento estaría soplando del sur sureste entre 15 y 25 kilómetros por hora. Para esta noche el cielo continúa mayormente despejado y la mínima desciende a los 24 grados. Para mañana muy parecido, soleado 36 como máxima y también mínima de los 24. Será hasta el inicio del fin de semana cuando aumenten las temperaturas con máxima en la sombra de 37 grados y mínimas entre los 25 y los 26 grados.

0: Realidad.
1: Esta es la información. Miguel Ángel Riquelme será designado alcalde interino en Torreón para concluir la actual administración después del fallecimiento de Román Alberto Cepeda, según trascendió este martes al interior del Partido Revolucionario Institucional en Coahuila. Lo anterior luego de que el secretario del ayuntamiento notificara formalmente al Congreso del Estado la ausencia definitiva del alcalde y pidió iniciar el proceso legal para nombrar a quien será el responsable de dicha encomienda. La Comisión de Gobernación, Puntos Constitucionales y Justicia notificó al tricolor y le pidió presentar una propuesta, ya que fue el partido que en su momento postuló al candidato ganador de la elección de la presidencia municipal. Trascendió que la propuesta fue Miguel Ángel Riquelme, exalcalde de ese municipio, exgobernador de Coahuila y actual senador de la República, por lo que en su lugar en la Cámara Alta sería ocupado su suplente Gabriel Elizondo Pérez. A partir del año 2030, Coahuila prohibirá el nepotismo electoral y la reelección inmediata de diputados locales, alcaldes y regidores, tras las reformas propuestas por legisladores de diversos partidos representados en el Congreso del Estado. La medida propuesta por el Partido Revolucionario Institucional, Acción Nacional de la Revolución Democrática y Unidad Democrática de Coahuila impide postularse a quienes tengan parentesco o vínculos con un funcionario en funciones. También se incorporarán principios de paridad y perspectiva de género en el Congreso, además de que los cabildos reducirán su integración a una sola sindicatura y máximo de 15 regidores para ahorrar recursos y destinarlos en la obra pública. Un descenso considerable en los niveles de agua subterránea registra el acuífero Allende Piedras Negras debido a la alta demanda que ha superado su capacidad de recarga natural, alcanzando hasta 70 metros de profundidad en algunos pozos. Esta situación preocupa a especialistas, habitantes y productores agrícolas debido al impacto en el abastecimiento de varios municipios y en las actividades productivas ante la presión que representa la extracción de empresas como la refresquera. Aunque la empresa ubicada en la carretera 57 distribuyó 5.000 regaderas de bajo consumo para ahorrar agua, los habitantes consideran que esta medida tiene un impacto mínimo frente al gran volumen de la extracción industrial en sus procesos. El municipio aún mantiene varios frentes de trabajo abiertos tras la cerca de 11 pulgadas de lluvias que se registrarán la semana pasada. Así lo confirmó el alcalde Jacobo Rodríguez, quien añadió que una de las prioridades es el drenaje. Admitió que se trabaja en atender los colapsos y desasolves de la red a la par de las lagunas que se formaron en la colonia Lázaro Cárdenas, cuya agua se está bombeando al vaso captador para de ahí conducirla por las tuberías. Asimismo, Jacobo Rodríguez resaltó que se está apoyando al Estado en la fumigación de diversos sectores, a petición de los propios residentes, esperando así acordar un esquema de atención con el gobierno estatal. En tanto, la jurisdicción sanitaria número 1 se encuentra realizando brigadas de fumigación en los sectores afectados a fin de erradicar posibles criaderos de vectores, aseguró la coordinadora de promoción a la salud, Priscila Hernández, quien detalló que ya se visitaron las colonias Altamira, Los Espejos, Rancho Los Compadres, Villa Campestre, Ejido Villa de Fuente, Buenavista Norte, Burócratas y Harold Pape, pero se requiere la coordinación con el municipio. La situación migratoria en la frontera de Piedras Negras mantiene la incidencia de personas indocumentadas que son deportadas de los Estados Unidos y buscan bajo todos sus medios poder regresar a este país, la mayoría de ellos sin medir los peligros. La coordinadora de la Casa del Migrante, Isabel Turcios, informó que actualmente el refugio registra una ocupación de 64 personas, principalmente de hombres adultos originarios de Haití, Colombia, Venezuela y principalmente de Honduras y de Guatemala. Esta ha sido una producción para Radio Zócalo Noticias. Le ha informado Miguel Ángel Pérez Ruiz.
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Hola, hola, excelente tarde ya de nuestro miércoles. Oigan, mitadcita de semana, bendecida, escuchando lo mejor de los clásicos y buscándole siempre el lado positivo a todo lo que nos pasa, a todo lo que vemos, todo lo que hacemos. Eso es lo que tenemos que hacer y de eso nos tenemos que encargar. Aquí vamos escuchando The Vapors con Tony Gatineau. Y te voy a dejar ahora con este tema, Because of Mike. Mi nombre es Anto y como siempre te voy a estar acompañando hasta las 3.

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5: Un momento, ANSPAC. A muchos jóvenes se les dificulta o desconocen el significado de la sencillez, la conveniencia de ser sencillos y las causas pueden ser el imitar a otra persona, vivir en un ambiente en el cual el 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vestir, en el hablar y en el actuar, están perdiendo la oportunidad de establecer buenas y verdaderas y también duraderas relaciones con los demás. 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

Así van, 12:37 minutos. Acabas de escuchar Only in My Dreams con Debbie Gibson. Vamos a continuar con esto llamado Living in Oblivion. Pero antes déjame comentarte una cosa, y es que yo dije que estábamos bien a gusto, la verdad. Que no andábamos batallando ni demás, pero tenemos una sensación térmica de 38 grados Celsius en la ciudad. Y déjame decirte que esa es la temperatura máxima que alcanzaremos al día de hoy, gracias al bendito cielo, porque oigan, yo creo que un grado más ya no lo aguantamos. Para esta noche una mínima de 30 grados Celsius, así es como se pinta Piedras Negras. Y para los próximos días, por ejemplo, el día de mañana jueves, una máxima de 38, mínima de 25. Los próximos días solamente las temperaturas por ahí andarán entre 38, 39 grados nada más. Máxima de 40 grados, pero ya es el mes de julio. Pero oigan, cuidado con las sensaciones térmicas, que eso es... Eso nos pasa por un lado y rapidísimo, así que atentos.

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1: En un día como hoy. Pero de...
2: 24
3: de junio. 1974. Se lanza el posteriormente clásico de Lynyrd Skynyrd, Sweet Home Alabama. Billboard.com nombró el tema Physical de Olivia Newton-John como la canción más sexy de todos los tiempos. Otros temas como Hot Stuff de Donna Summer y Die I Think I'm Sexy de Rod Stewart también estaban en la contienda.
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En el ritmo del día de hoy acabamos de escuchar a Homo con Miss World. Oigan, los voy a invitar a que si quieren escuchar algo en especial vayan a comunicarse conmigo, pero ahora a través de las redes sociales. Y a través de las redes sociales estamos haciendo completamente a un lado el WhatsApp. El WhatsApp ahorita no... ¿Cómo les decimos? ¿No lo tenemos activo? No lo tenemos para nosotros. Entonces, te voy a invitar a que nos sigas por ahí en Facebook, en Instagram. Nos mandes tu mensajito de lo que quieras disfrutar. Encuéntranos como Back FM. Y si se te hace más fácil, si ya me tienes en redes sociales, Santo Amaro, bueno, voy a buscarme por allá. Mándame mensajito, igual estaremos dando lectura y escuchando el tema que tú quieras disfrutar.

0: Jesús. Santa María, Madre de Dios, ruega por nosotros los pecadores, ahora y en la hora de nuestra muerte. Amén.
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1: Esperamos un cielo mayormente soleado con una máxima temperatura que pudiera alcanzar los 36 grados centígrados y el viento estaría soplando del sur sureste entre 15 y 25 kilómetros por hora. Para esta noche el cielo continúa mayormente despejado y la mínima desciende a los 24 grados. Para mañana muy parecido, soleado 36 como máxima y también mínima de los 24. Será hasta el inicio del fin de semana cuando aumenten las temperaturas con máxima en la sombra de 37 grados y mínimas entre los 25 y los 26 grados.

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1: Esta es la información. Este martes se presentaron dos nuevos suicidios en Piedras Negras, con lo que la cifra en lo que va del presente año alcanza los 25, y se recrudece esta problemática al grado de que se estima que pudiera superar a los registrados el año pasado. El primero de los hechos se presentó en el fraccionamiento Villarreal, donde un jovencito de apenas 16 años, identificado como Rafael N., se quitó la vida tras una decepción amorosa, siendo encontrado por su propia madre. El segundo incidente se presentó en la colonia Lomas de los Encinos, donde Fabián N., de 34 años, fue encontrado por sus familiares, quienes lo llevaron al hospital de zona del Seguro Social, pero ya no contaba con signos vitales. Al respecto, el alcalde Jacobo Rodríguez lamentó estas dos tragedias y reiteró que su administración ofrece una amplia gama de servicios profesionales en cuanto a terapias psicológicas que están abiertas a toda la comunidad en general. Recordó que en el caso de los jóvenes se cuenta con el Centro de Atención al Adolescente, donde actualmente se están brindando apoyos a cerca de 700 jovencitos, pero con capacidad para recibir a otra cantidad por igual. Empleados de ambos puentes internacionales encargados de realizar el cobro de las tarifas de cruce para salir de Estados Unidos han detectado billetes falsos de 20, de 50 y hasta de $100, así como de 20, 50 y 100 pesos mexicanos. Patricia Mancha, gerente del sistema de puentes, mencionó lo anterior y dijo que se trata de incidentes que se presentan desde hace tiempo, pero que la experiencia de los cobradores les permite detectar el dinero que es falso. Elementos de la AIC, la Agencia de Investigación Criminal, detuvieron a Edgar Gael N., de 16 años, quien lesionó con arma blanca a Luis Clemente, de 15 años, y a su padre Clemente, de 38 años. Rogelio Gómez Rodríguez, coordinador de Ministerios Públicos, declaró lo anterior y dijo que los hechos se registraron en la calle Infante Alfonso de Portugal, esto en el fraccionamiento Villarreal. Un juez de paz impuso una fianza de $20,000 a Jesús Ernesto Lozano Ortiz, de 47 años, quien fue detenido a finales de la semana pasada tras asegurarle un cargamento de 30 kilos de coca. Así lo declaró el sheriff Tom Schmerber, quien mencionó que aun y cuando el ciudadano mexicano cubra dicho monto, no recuperará su libertad y permanecerá detenido a disposición de las autoridades migratorias del ICE porque cometió el grave delito utilizando su visa de turista. Los dos sujetos que fueron detenidos tras robar en una propiedad ubicada en el sector de Loma Bonita el pasado domingo recibieron una fianza de $6,000 cada uno. Fueron fichados y siguen bajo arresto, según lo informó el sheriff Tom Schmerber. Dijo que Iván Torre, de 54 años, y Rolando Rodríguez, de 61, robaron aparatos de aire acondicionado, unas llantas, botes de pintura y un banco para ejercitarse, los cuales llevaban en un vehículo Nissan 2015. N., de 44 años, detenido por el motivo de lesiones graves que ponen en peligro la vida. En hechos ocurridos en Hidalgo, Coahuila, quedó en prisión preventiva en un plazo de investigación complementaria.

0: exterior de vehículos, logrando así recuperar 6 de ellos con una efectividad del 46%. Esta ha sido una producción para Radio Zócalo Noticias. Le ha informado Miguel Ángel Pérez Ruiz.
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es miércoles, yo me quedo contigo de 12 a 3 de la tarde, así que todavía tenemos tiempo para compartir, para hacernos compañía, para escuchar buenos clásicos y demás. Sobre todo, cuéntame qué vas a comer. ¿No les pasa que se les acaban las ideas? Que ya dices, oye, ya comimos esto, ya comimos lo otro, ¿ahora qué hago? Y preguntas, porque sí preguntas, ¿eh? Sí preguntas. Y te dicen, lo que tú quieras. No, mi amor. Es que ya no puedo pensar, ayuda. Pero, pues manden ustedes sus ideas, ¿verdad? No vaya a ser que yo también la termine regando el día de hoy. Y vamos viendo. Recuerda que para comunicarte conmigo en estos próximos días, hasta nuevo aviso, va a ser solamente vía redes sociales, Facebook e Instagram. Así que va a buscarnos por allá. Nos encuentras como Back FM. En esta situación, si se te hace más fácil, ya me tienes por ahí a mí en redes sociales, en mis redes personales. Mándame tu mensajito también. Ahí en Facebook e Instagram también me encuentras como Anto Amaro. Rápidamente le estaré dando lectura, lo prometo.

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Ahí tienes, 1:37 minutos, ostenso construido. Vamos con esto a cargo de Pastor Boys. Esto ya como nombre, so hearts. Le cambias, estás escuchando los clásicos. El 100.9 de tu radio, recordándote siempre que aquí escuches temas que van de los 60 al 2010.

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1: En un día como hoy. Pero de...
2: 24 de junio.
3: 1974. Se lanza el posteriormente clásico de Lynyrd Skynyrd, Sweet Home Alabama. Billboard.com nombró el tema Physical de Olivia Newton-John como la canción más sexy de todos los tiempos. Otros temas como Hot Stuff de Donna Summer y Do You Think I'm Sexy de Rod Stewart también estaban en la contienda.
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1: Para hoy esperamos un cielo mayormente soleado con una máxima temperatura que pudiera alcanzar los 36 grados centígrados y el viento estaría soplando del sur sureste entre 15 y 25 kilómetros por hora. Para esta noche el cielo continúa mayormente despejado y la mínima desciende a los 24 grados. Para mañana muy parecido, soleado 36 como máxima y también mínima de los 24. Será hasta el inicio del fin de semana cuando aumenten las temperaturas con máxima en la sombra de 37 grados y mínimas entre los 25 y los 26 grados. 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
1: Esta es la información. Miguel Ángel Riquelme será designado alcalde interino en Torreón para concluir la actual administración después del fallecimiento de Román Alberto Cepeda, según trascendió este martes al interior del Partido Revolucionario Institucional en Coahuila. Lo anterior luego de que el secretario del ayuntamiento notificara formalmente al Congreso del Estado la ausencia definitiva del alcalde y pidió iniciar el proceso legal para nombrar a quien será el responsable de dicha encomienda. La Comisión de Gobernación, Puntos Constitucionales y Justicia notificó al tricolor y le pidió presentar una propuesta, ya que fue el partido que en su momento postuló al candidato ganador de la elección de la presidencia municipal. Trascendió que la propuesta fue Miguel Ángel Riquelme, exalcalde de ese municipio, exgobernador de Coahuila y actual senador de la República, por lo que en su lugar en la Cámara Alta sería ocupado su suplente Gabriel Elizondo Pérez. A partir del año 2030, Coahuila prohibirá el nepotismo electoral y la reelección inmediata de diputados locales, alcaldes y regidores, tras las reformas propuestas por legisladores de diversos partidos representados en el Congreso del Estado. La medida propuesta por el Partido Revolucionario Institucional, Acción Nacional de la Revolución Democrática y Unidad Democrática de Coahuila impide postularse a quienes tengan parentesco o vínculos con un funcionario en funciones. También se incorporarán principios de paridad y perspectiva de género en el Congreso, además de que los cabildos reducirán su integración a una sola sindicatura y máximo de 15 regidores para ahorrar recursos y destinarlos en la obra pública. Un descenso considerable en los niveles de agua subterránea registra el acuífero Allende Piedras Negras debido a la alta demanda que ha superado su capacidad de recarga natural, alcanzando hasta 70 metros de profundidad en algunos pozos. Esta situación preocupa a especialistas, habitantes y productores agrícolas debido al impacto en el abastecimiento de varios municipios y en las actividades productivas ante la presión que representa la extracción de empresas como la refresquera. Aunque la empresa ubicada en la carretera 57 distribuyó 5.000 regaderas de bajo consumo para ahorrar agua, los habitantes consideran que esta medida tiene un impacto mínimo frente al gran volumen de la extracción industrial en sus procesos. El municipio aún mantiene varios frentes de trabajo abiertos tras las cerca de 11 pulgadas de lluvias que se registrarán la semana pasada. Así lo confirmó el alcalde Jacobo Rodríguez, quien añadió que una de las prioridades es el drenaje. Admitió que se trabaja en atender los colapsos y desasolves de la red a la par de las lagunas que se formaron en la colonia Lázaro Cárdenas, cuya agua se está bombeando al vaso captador para de ahí conducirla por las tuberías. Asimismo, Jacobo Rodríguez resaltó que se está apoyando al Estado en la fumigación de diversos sectores a petición de los propios residentes, esperando así acordar un esquema de atención con

0: Migrante Isabel Turcios informó que actualmente el refugio registra una ocupación de 64 personas, principalmente de hombres adultos originarios de Haití, Colombia, Venezuela y principalmente de Honduras y de Guatemala. Esta ha sido una producción para Radio Zócalo Noticias. Le ha informado Miguel Ángel Pérez Ruiz.
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Hola, hola, bienvenidos a esta última hora en la que yo te acompaño en esta gran parte de la tarde de nuestro maravilloso miércoles. Oigan, mi tachita de semana ya se nos fue rapidísimo y esperemos que se nos vaya mucho más.

temporada de frío. ¿Tú qué dijiste? ¿Al fin de semana? No, mi amor, ahorita lo importante es llegar nuevamente a la temporada de frío, porque, oigan, un calor más me va a dar un golpe de calor. Un golpe de calor a todos nosotros, que, oigan, se siente hasta incluso cuando uno andaba en el coche, que tú dices, santo, como en el coche, ¿sí? Sí se siente. Tenemos en este momento 38 grados Celsius y, pues, bueno, esto apenas está empezando, así que hay que mantener nuestras precauciones, por ahí estar muy bien hidratados, no salir del hogar si no hemos tenido ya nuestra alimentación, adelantarnos un tantito, justamente porque eso justamente hace estragos en nosotros. Vamos a esperar, vamos a ver hasta cuándo. ¿Hasta cuándo va a parar?

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1: En un día como hoy. Pero de...
2: 24 de junio.
3: 1974. Se lanza el posteriormente clásico de Lynyrd Skynyrd, Sweet Home Alabama. Billboard.com nombró el tema Physical de Olivia Newton-John como la canción más sexy de todos los tiempos. Otros temas como Hot Stuff de Donna Summer y Die I Think I'm Sexy de Rod Stewart también estaban en la contienda.
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5 minutos de que sean ya las 3 de nuestra tarde de este maravilloso miércoles. Acabamos de escuchar Staying Alive con Nick Trails y vamos a comenzar a despedirnos. Recuerda que con los pequeños cambios que se han hecho estos últimos días por las vacaciones de nuestro compañero y amigo Ángel Pérez Pustulio, bueno, te voy a estar acompañando hasta las 8 de la noche. Hasta esa hora nos acompañamos de 8 hasta que se nos acabe el día, así que tenemos una cita, no me le vayas a cambiar. Y bueno, nos escuchamos tú y yo más tarde.

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4: Esperamos un cielo mayormente soleado con una máxima temperatura que pudiera alcanzar los 36 grados centígrados y el viento estaría soplando del sur sureste entre 15 y 25 kilómetros por hora. Para esta noche el cielo continúa mayormente despejado y la mínima desciende a los 24 grados. Para mañana muy parecido, soleado 36 como máxima y también mínima de los 24. Será hasta el inicio del fin de semana cuando aumenten las temperaturas con máxima en la sombra de 37 grados y mínimas entre los 25 y los 26 grados.
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4: Esta es la información. Este martes se presentaron 2 nuevos suicidios en Piedras Negras, con lo que la cifra en lo que va del presente año alcanza los 25 y se recrudece esta problemática al grado de que se estima que pudiera superar a los registrados el año pasado. El primero de los hechos se presentó en el fraccionamiento Villarreal, donde un jovencito de apenas 16 años, identificado como Rafael N., se quitó la vida tras una decepción amorosa, siendo encontrado por su propia madre. El segundo incidente se presentó en la colonia Lomas de los Encinos, donde Fabián N., de 34 años, fue encontrado por sus familiares, quienes lo llevaron al hospital de zona del Seguro Social, pero ya no contaba con signos vitales. Al respecto, el alcalde Jacobo Rodríguez lamentó estas dos tragedias y reiteró que su administración ofrece una amplia gama de servicios profesionales en cuanto a terapias psicológicas que están abiertas a toda la comunidad en general. Recordó que en el caso de los jóvenes se cuenta con el Centro de Atención al Adolescente, donde actualmente se están brindando apoyos a cerca de 700 jovencitos, pero con capacidad para recibir a otra cantidad por igual. Empleados de ambos puentes internacionales encargados de realizar el cobro de las tarifas de cruce para salir de Estados Unidos han detectado billetes falsos de 20, de 50 y hasta de $100, así como de 20, 50 y 100 pesos mexicanos. Patricia Mancha, gerente del sistema de puentes, mencionó lo anterior y dijo que se trata de incidentes que se presentan desde hace tiempo, pero que la experiencia de los cobradores les permite detectar el dinero que es falso. De la AIC, la Agencia de Investigación Criminal, detuvieron a Edgar Gael N., de 16 años, quien lesionó con arma blanca a Luis Clemente, de 15 años, y a su padre Clemente, de 38 años. Rogelio Gómez Rodríguez, coordinador de Ministerios Públicos, declaró lo anterior y dijo que los hechos se registraron en la calle Infante Alfonso de Portugal, esto en el fraccionamiento Villarreal. Un juez de paz impuso una fianza de $20,000 a Jesús Ernesto Lozano Ortiz, de 47 años, quien fue detenido a finales de la semana pasada tras asegurarle un cargamento de 30 kilos de coca. Así lo declaró el sheriff Tom Schmerber, quien mencionó que aun y cuando el ciudadano mexicano cubra dicho monto, no recuperará su libertad y permanecerá detenido a disposición de las autoridades migratorias del ICE porque cometió el grave delito utilizando su visa de turista. Los dos sujetos que fueron detenidos tras robar en una propiedad ubicada en el sector de Loma Bonita el pasado domingo recibieron una fianza de $6,000 cada uno. Fueron fichados y siguen bajo arresto, según lo informó el sheriff Tom Schmerber. Dijo que Iván Torre, de 54 años, y Rolando Rodríguez, de 61, robaron aparatos de aire acondicionado, unas llantas, botes de pintura y un banco para ejercitarse, los cuales llevaban en un vehículo Nissan 2015. N., de 44 años, detenido por el motivo de lesiones graves que ponen en peligro la vida. En hechos ocurridos en Hidalgo, Coahuila, quedó en prisión preventiva en un plazo de investigación complementaria de los 2 meses. El coordinador de Ministerios Públicos, Rogelio Gómez Rodríguez, indicó que lo anterior derivó de la audiencia de vinculación del señalado, donde se habrá de seguir allegando medios de prueba a las carpetas de investigación en este caso. Durante el actual mes de junio se han registrado un total de 13 robos en sus diferentes modalidades en Piedras Negras, contrastando con los 19 en el mismo periodo, pero del año pasado, traducido en una reducción del 32% y un promedio de 0.6 robos por día. Cruzelio Mercado, comisario de la Policía Preventiva, detalló que los robos a comercios bajaron el 4% y 8% en casa habitación y de 1% al interior de vehículos, logrando así recuperar 6 de ellos con una efectividad del 46%. Esta ha sido una producción para Radio Zócalo Noticias. Le ha informado Miguel Ángel Pérez Ruiz.
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Hello, son ya las 3 de la tarde con 12 minutos. 3 de la tarde, 12 minutos, Rosita. ¿Cómo están? Oigan, un placer estar con ustedes. Yo soy Frida González. Ya iniciamos con los miércoles de horóscopos. Así es. Si a ti te gusta todo esto de los astros y de qué te depara el destino, pues quédate con nosotros que en unos momentos más le daré lectura a tu horóscopo del día de hoy. Por mientras, vamos a seguir con más música. También te recuerdo que ahorita no tenemos WhatsApp, hombre. Dame unos segunditos y te paso el número de cabina si quieres alguna rolita, algún saludito o alguna felicitación. Pero ahorita sí no tenemos WhatsApp y ese número ya no lo vamos a tener. ¿Por qué ya no lo vamos a tener? Porque así pasa. Pero para que ya no mandes mensajes ahí, porque luego si mandas mensajes ahí le van a llegar a otra persona. Y pobre de la otra persona va a decir, pues, ¿yo qué? ¿Yo por qué te voy a poner una canción? Así que, por fin, para que lo tomen en cuenta, como te comenté en unos momentos más, te doy el teléfono de cabina porque lo voy a buscar. Y por mientras nos vamos a ir con más música, viene Savage Garden con Crash and Burn. Lo escuchas a través de Back FM.

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1: En un día como hoy, pero de...
2: 24 de junio.
3: 1974. Se lanza el posteriormente clásico de Lynyrd Skynyrd, Sweet Home Alabama. Billboard.com nombró el tema Physical de Olivia Newton-John como la canción más sexy de todos los tiempos. Otros temas como Hot Stuff de Donna Summer y Do You Think I'm Sexy de Rod Stewart también estaban en la contienda.
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Preciso momento, las 3 de la tarde con 36 minutos y vamos a iniciar con los horóscopos del día de hoy. Dice por aquí, Aries, este miércoles será ideal para tomar la iniciativa en proyectos que habías dejado pendientes. En el amor, una conversación sincera fortalecerá una relación importante. En el trabajo podrás recibir una propuesta que abrirá puertas. Cuida el estrés y procura descansar lo suficiente. Tus números de la suerte son el 9 y el 27. Tauro, la paciencia será tu mejor aliada. No tomes decisiones impulsivas relacionadas con dinero. En el ámbito sentimental, alguien del pasado podría volver a buscarte y pues ojito ahí. Es un buen día para organizar tus finanzas y planear inversiones. Tus números de la suerte son el 05 y el 18. ¡Géminis! Tu carisma estará en su punto más alto, lo que te ayudará a resolver conflictos y hacer nuevos contactos. En el amor, disfruta el presente sin pensar demasiado en el futuro. Una noticia laboral te llenará de optimismo. ¡Cáncer! Cáncer, la energía del día favorece los cambios positivos. Es momento de cerrar ciclos y comenzar una nueva etapa. En cuestiones económicas, evita gastos innecesarios. Y también te comento que un familiar necesitará apoyo tuyo. Tus números de la suerte son el 07 y el 24. Pues bueno, ahí están los primeros cuatro signos del día de hoy. Nos vamos con más música y en unos momentos más seguimos con más de los horóscopos del día de hoy.

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1: El pronóstico del tiempo indica para esta noche una temperatura mínima en los 24 grados centígrados, con cielos que estarán mayormente despejados, además de un viento proveniente del sureste entre los 15 a los 20 kilómetros por hora. Para mañana miércoles, mitad de semana, una máxima en los 36 grados centígrados, un día que estará totalmente soleado. Y ya para la noche, la mínima descendería hasta los 24 grados Celsius, con condiciones de cielo mayormente despejadas, además de un viento que estará soplando proveniente del sureste, entre los 15 a los 25 kilómetros por hora.
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1: Y en la información, el municipio mantiene las acciones de apoyo a las colonias que se vieron afectadas tras las 11 pulgadas de lluvias que cayeron en la ciudad la semana pasada, teniendo varios frentes de trabajo abiertos y otros 3 más que están pendientes. El alcalde Carlos Jacobo Rodríguez señaló que uno de ellos es la gran cantidad de colapsos de drenaje que se presentaron por los escurrimientos, siendo el punto más crítico el de la colonia Lázaro Cárdenas, donde todavía hay alcantarillas bajo el agua. Asimismo, resaltó que se está apoyando con la fumigación de diversos sectores a petición de los residentes, esperando acordar un esquema de atención en coordinación con el gobierno del estado. Tras las intensas lluvias que impactaron a la ciudad la semana pasada, la Jurisdicción Sanitaria 01 mencionó que ya se encuentra realizando las brigadas de fumigación en cada uno de los sectores afectados, a fin de erradicar posibles criaderos de vectores. La coordinadora jurisdiccional del área de promoción a la salud, la doctora Priscila Hernández, detalló que ya se visitaron las colonias Altamira, Los Espejos, Los Compadres, Villa Campestre, Ejido Villa de Fuente, Buenavista Norte, Burócratas y Harold Pape. Destacó que el éxito de estas acciones dependerá de la coordinación que se consolide tanto con el municipio, ello para seguir promoviendo las jornadas de descacharización, así como de la misma ciudadanía, para que tome las medidas desde casa. Autoridades tomaron conocimiento la mañana de este miércoles del suicidio número 24 en lo que va de este año, el cual se registró en un domicilio ubicado sobre la calle Reina Margarita del fraccionamiento Villarreal. El coordinador de Ministerios Públicos, Rogelio Gómez Rodríguez, informó lo anterior y dijo que tras confirmarse que Rafael N. de 16 años se quitó la vida, las autoridades han dado por concluido este caso. Por su parte, el alcalde Jacobo Rodríguez lamentó este hecho y reiteró la gama de servicios profesionales con los que se cuenta en la administración, al señalar que con este ya se tienen contabilizados un total de 24 suicidios en el presente año. Recordó que se cuentan con terapias y asesorías psicológicas para todos los jóvenes, ello mediante el Centro de Atención al Adolescente, lo que a su vez destacó ha permitido atender a más de 700 jóvenes de la ciudad en lo que va de la administración. Esta fue una producción de Radio Zócalo Noticias, en la voz de Gabriel Méndez Martínez.
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en este momento las 4 de la tarde con 8 minutos y vamos a seguir con más de los horóscopos del día de hoy, ya en nuestra segunda horita juntos. Racita, pues bueno, antes de ir con esto, 36 grados en la temperatura, alrededor de 97 grados Fahrenheit, son temperaturas calurosas para la ciudad de Piedras Negras. Ahora sí, nos vamos a ir con más de la información y de los horóscopos. Tenemos el horóscopo de Leo. Dice por aquí, Leo, recibirás reconocimiento por tu esfuerzo. En el amor podrías vivir un momento especial con tu pareja. O conocer a alguien que esté soltero y que, pues bueno, o soltera y que, pues bueno, por ahí te mueva el tapete. Mantén una actitud positiva ante los retos profesionales. Tus números de la suerte serán el 11 y el 30. Virgo, la organización será clave para cumplir con tus compromisos. No permitas que las críticas afecten tu confianza. En el aspecto económico se presentan oportunidades para incrementar tus ingresos. Tus números de la suerte son el 02 y el 16. Ay, ya se me perdió. El 02 y el 16 les dije, ¿verdad? Ok, acá, Libra. El equilibrio emocional será fundamental. Evita involucrarte en discusiones que no te corresponden. En el amor, una sorpresa podría cambiar el rumbo de tu relación. Es un buen día para cuidar tu salud. Tus números de la suerte serán el 14 y el 29. Escorpio, dice por aquí, la intuición estará más fuerte que nunca. Confía en tus instintos antes de firmar documentos o aceptar propuestas. En el trabajo, alguien va a reconocer tu talento. En el romance, también vas a estar en un buen aspecto siempre.

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1: En un día como hoy, pero de...
2: 24 de junio.
3: 1974. Se lanza el posteriormente clásico de Lynyrd Skynyrd, Sweet Home Alabama. Billboard.com nombró el tema Physical de Olivia Newton-John como la canción más sexy de todos los tiempos. Otros temas como Hot Stuff de Donna Summer y Do You Think I'm Sexy de Rod Stewart también estaban en la contienda.
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preciso momento, las 4 de la tarde con 34 minutos, y nos vamos a ir con los demás horóscopos que tenemos por ahí. Sagitario dice, por aquí se presentan oportunidades para viajar, estudiar o comenzar un nuevo proyecto. En el amor, evita actuar por impulso. Las finanzas mejoran poco a poco gracias a una decisión acertada que tomaste recientemente. Tus números de la suerte son el 10 y el 26. Capricornio, dice por acá Capricornio, será un día productivo para resolver pendientes. En el trabajo podrás asumir nuevas responsabilidades que traerán beneficios económicos. En el plano sentimental, dedica más tiempo a las personas que quieres. Tus números de la suerte son el 04 y el 21. Acuario, la creatividad será tu mayor fortaleza, Acuario. Aprovecha las nuevas ideas para impulsar tus proyectos. En el amor, alguien podría confesarte sus sentimientos y evita descuidar tu alimentación. Tus números de la suerte son el 15 y el 28. Piscis, por acá dice, la sensibilidad estará a flor de piel, Piscis, pero eso también te ayudará a comprender mejor a quienes te rodean. Es un buen momento para cerrar acuerdos y planear nuevos objetivos. Una buena noticia económica podría llegar antes de terminar el día. Tus números de la suerte son el 06 y el 22. Pues bueno, ahí están en los horóscopos del día de hoy. Espero que si tú tenías por ahí dudas o algo, te hayan podido aclarar un poco tu panorama si es que tú crees en todo esto. Y si no, suéltalo, déjalo que se vaya, que vendrán cosas muy buenas para ti. De eso yo estoy más que segura. Son ya las 4 de la tarde con 36 minutos. Tenemos una temperatura actual calurosa en la ciudad de Piedras Negras que se ubica en los 36 grados, con una sensación térmica aún más calurosa de 40 grados centígrados. ¿Te parece si nos vamos con más música? Viene Kings of Leon con esto que lleva por nombre You Somebody. Lo escuchas a través de Back.

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Son ya en este momento las 4 de la tarde con 50 minutos. Rosita, pues es momento de que yo me despida. Es momento de decirles adiós, no sin antes pues agradecerles de que me dejen llegar hasta sus oídos y recordándoles que yo estaré de regreso el día viernes con mucha más buena música a través de Fak FM. Yo soy Frida González, síganla pasando muy bien. Bye bye.

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5: El pronóstico del tiempo nos indica para este miércoles un cielo completamente soleado. Una temperatura máxima que alcanzará los 36 grados centígrados. Para esta noche, cielo en su mayor parte despejado, con una temperatura mínima en los 24 grados centígrados.
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5: En la información. Tras el censo realizado de manera previa, este miércoles comenzó la entrega de enseres domésticos en los domicilios que se vieron afectados tras la inundación del lunes pasado, y en este caso colchones, indicó la subsecretaria de gobierno en la región. Sonia Villarreal dijo que estas acciones forman parte de la estrategia integral para respaldarlos, donde de acuerdo a la escala de daños de la vivienda, y si algunos de los miembros de esa familia cuentan con una discapacidad, se da prioridad en los apoyos. Por su parte, Guillermo Ruiz realizó la entrega de apoyos por parte del Estado, comenzando en un domicilio de la colonia Buenavista, donde su propietaria tiene una hija con discapacidad, además de la pérdida de todos sus enseres domésticos. El diputado local indicó que además de los apoyos de kits de limpieza, alimentos y una despensa que se entregó de manera previa, se les hizo llegar un colchón como parte de una primera etapa de enseres domésticos que se perdieron con el agua. A poco más de una semana de la presentación de una serie de obras al Estado para atender las frecuentes inundaciones en épocas de lluvias, el presidente municipal de Piedra Negra aseguró que se le dará tiempo al gobierno estatal. Mientras tanto, Carlos Jacobo Rodríguez aseguró que su administración avanza en lo que le compete, como es la adquisición de maquinaria diversa para la realización de varias obras, entre ellas dragas y bulldozer. Asimismo, afirmó que ya se va avanzando en los proyectos propios que buscará ejecutar su gobierno en los sectores de mayor riesgo, como son Lázaro Cárdenas, Malvinas, El Edén, Las Haciendas, entre otros más. Un choque ocurrido la mañana de este miércoles en el Camino Viejo a Ubalde, dentro del condado de Maverick, entre una unidad tipo sub y una pick-up que estiraba un remolque, dejó como saldo una persona gravemente lesionada. Roberto de León, jefe de diputados del sheriff, dijo que debido a las lesiones del conductor de la unidad sub, paramédicos de bomberos que lo atendieron solicitaron una unidad aérea para llevarlo a un hospital de San Antonio, Texas. Esta fue una producción de los noticieros de Radio Zócalo Noticias, en la voz de Ángel Robles Estrada.
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0: Son 11 minutos en este miércoles 24 de junio, día de los Juanes, y hoy juega. México ya es primer lugar de grupo, ya no lo alcanzan, ahora sí que ni alcanzándolo. No, ya no hay posibilidad matemática para que le quiten el primer lugar. Pues vamos, más que nada es para por ahí probar algunos otros jugadores. Se dice que estaría jugando Guillermo Ochoa, se dice que no estaría jugando Brian Gutiérrez para cuidar las amarillas. No sé de quién más el caso en cuestión de tarjetas amarillas. Algunos jugadores que a lo mejor no han visto actividad la verán el día de hoy. O sea, es un partido no de trámite, porque no será fácil contra Chequia, pero es un partido que servirá para tal vez ver otro rostro de la selección, ya con el calificación a los 16avos de final. Bueno, entonces, primer lugar, bueno, vamos a ampliar de ser posible la racha de triunfos de la selección para tomar todavía más confianza para la siguiente ronda. Entonces, hoy a las 8, México frente a Chequia. Atentos ahí al partido, que será, la verdad, muy bueno, así lo esperamos. Así como fue el de Suiza contra Canadá, que Canadá luchó hasta el final, tratando de empatar el encuentro final, terminó perdiendo 2-1 con Suiza. Canadá califica como segundo lugar, Suiza como primero. Ahorita va a jugar Brasil-Escocia, así que para que se eche una vuelta ahí a la tele a ver un buen partido, esperemos, de Brasil, a ver si levanta contra Escocia. Eso es lo que esperan muchos, incluyendo obviamente los brasileños. 5:13, continuamos con más de la buena música a través de la estación Retro. ¿Qué le parece si escuchamos a continuación? Vamos a ver qué nos robamos de por acá, de las horas anteriores. Vamos a escuchar esto de Liz Stanfield, All Around the World, lo que viene enseguida por Back FM.
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1: En un día como hoy, pero de...
2: 24 de junio.
3: 1974. Se lanza el posteriormente clásico de Lynyrd Skynyrd, Sweet Home Alabama. Billboard.com nombró el tema Physical de Olivia Newton-John como la canción más sexy de todos los tiempos. Otros temas como Hot Stuff de Donna Summer y Do You Think I'm Sexy de Rod Stewart también estaban en la contienda.
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0: Big John Lennon, escuchamos Power to the People a través de Back FM cuando son las 5:38. 5:38, 22 minutos para que sean las 6 de la tarde y falta menos para que sea el Juego de México a partir de las 8, ¿eh? A partir de las 8, todo mundo o la mayoría va a estar atento del juego, va a estar tranquilo, porque creo que todo el mundo va a estar en casa viendo el partido, o la mayoría, seamos sinceros, la mayoría va a estar viendo el juego. Mientras nosotros continuamos con más música, viene a continuación una colaboración de Cristina Aguilera, Daily, lo que viene a continuación de inicios del 2000 por Back FM.
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8 minutos para que sean ya las 6 de la tarde. La temperatura, le voy a platicar cómo andamos en cuestiones del clima. La temperatura en el momento todavía marca 36 grados Celsius con una sensación térmica de 39, 97 Fahrenheit. Para la noche esperamos mínima de 24 grados, un cielo mayormente despejado. Para mañana, algo de nublados durante la mañana, máxima de 36, así como hoy, y una mínima de 24. Ya mucho calor está marcando a partir del viernes, sábado y domingo lo marca mucho, pero mucho calor. Tómalo en cuenta para el fin de semana. Por lo pronto continuamos con más música.

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5: El pronóstico del tiempo nos indica para este miércoles un cielo completamente soleado. Una temperatura máxima que alcanzará los 36 grados centígrados. Para esta noche, cielo en su mayor parte despejado, con una temperatura mínima en los 24 grados centígrados.
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5: En la información. Tras el censo realizado de manera previa, este miércoles comenzó la entrega de enseres domésticos en los domicilios que se vieron afectados tras la inundación del lunes pasado, y en este caso colchones, indicó la subsecretaria de Gobierno en la región. Sonia Villarreal dijo que estas acciones forman parte de la estrategia integral para respaldarlos, donde de acuerdo a la escala de daños de la vivienda, y si algunos de los miembros de esa familia cuentan con una discapacidad, se da prioridad en los apoyos. Por su parte, Guillermo Ruiz realizó la entrega de apoyos por parte del Estado, comenzando en un domicilio de la colonia Buenavista, donde su propietaria tiene una hija con discapacidad, además de la pérdida de todos sus enseres domésticos. El diputado local indicó que además de los apoyos de kits de limpieza, alimentos y una despensa que se entregó de manera previa, se les hizo llegar un colchón como parte de una primera etapa de enseres domésticos que se perdieron con el agua. A poco más de una semana de la presentación de una serie de obras al Estado para atender las frecuentes inundaciones en épocas de lluvias, el presidente municipal de Piedra Negra aseguró que se le dará tiempo al gobierno estatal. Mientras tanto, Carlos Jacobo Rodríguez aseguró que su administración avanza en lo que le compete, como es la adquisición de maquinaria diversa para la realización de varias obras, entre ellas dragas y bulldozer. Asimismo, afirmó que ya se va avanzando en los proyectos propios que buscará ejecutar su gobierno en los sectores de mayor riesgo, como son Lázaro Cárdenas, Malvinas, El Edén, Las Haciendas, entre otros más. Un choque ocurrido la mañana de este miércoles en el camino viejo a Ubalde, dentro del condado de Maverick, entre una unidad tipo SUV y una pickup que estiraba un remolque, dejó como saldo una persona gravemente lesionada. Roberto de León, jefe de diputados del sheriff, dijo que debido a las lesiones del conductor de la unidad SUV, paramédicos de bomberos que lo atendieron solicitaron una unidad aérea para llevarlo a un hospital de San Antonio, Texas. Esta fue una producción de los noticieros de Radio Zócalo Noticias, en la voz de Ángel Robles Estrada.
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Ya 9 minutitos rebasando las 6 de la tarde. 6:09, pues, estamos, continuamos en camino del 100.9 Back FM para seguir ambientando su tarde, para seguirle acompañando nosotros en cabina, usted allá de aquel lado de el radiotransmisor o de la computadora también. Saluditos para todos aquellos que nos acompañan. Vamos a continuar con más música, no sin antes, déjame les doy la actualización de los partidos al momento. E iba empatando Haití, iba sorprendiendo a Marruecos. Ya lo van ganando, bueno, entrada ya lo va ganando Brasil 2-0. Anotó antes de que terminara la segunda parte, digo, la primera parte, que están en el medio tiempo. Marruecos y Haití, 2-2, 2-2 Marruecos y Haití, vaya. Va a estar mejor el partido ese que el de Brasil-Escocia. Marruecos entonces al medio tiempo, 2-2 con Haití. Escocia y Brasil lo van ganando los brasileños 2-0. Al término de esos partidos se viene el República, a las 8, al mismo tiempo se estarán jugando el República Chequia frente a México y Sudáfrica frente a Corea del Sur. 6:10, continuamos con más a través del 100.9 Back FM y vamos a escuchar algo de Britney Spears.

0: Vaya sorpresa. Se viene una canción que tenía días que no escuchaba. La verdad, ya varios días. Infaltable en la programación de Back FM. La verdad, ya eran muchos días que no la escuchaba. Me sorprendió ahorita que la vi. Espero que les guste esto de Baltimora. Ya saben cuál es.
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5: Un momento, ANSPAC. A muchos jóvenes se les dificulta o desconocen el significado de la sencillez, la conveniencia de ser sencillos y las causas pueden ser el imitar a otra persona, vivir en un ambiente en el cual el 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vestir, en el hablar y en el actuar, están perdiendo la oportunidad de establecer buenas y verdaderas y también duraderas relaciones con los demás. 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
1: En un día como hoy. Pero de...
2: 24 de junio.
3: 1974. Se lanza el posteriormente clásico de Lynyrd Skynyrd, Sweet Home Alabama. Billboard.com nombró el tema Physical de Olivia Newton-John como la canción más sexy de todos los tiempos. Otros temas como Hot Stuff de Donna Summer y Die I Think I'm Sexy de Rod Stewart también estaban en la contienda.
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0: 20 minutos para que sean las 7, 20 para las 7. Continuamos con una tardecita caliente. Todavía permanecen los 36 grados Celsius, 97 Fahrenheit. Esperamos mínima de 24. Espero que ya se esté preparando para el juego ahorita a las 8. Ya lo va ganando Brasil 3-0. Persiste el empate entre Marruecos y Haití. Está aguantando el Haití a Marruecos 2-2. Y Brasil 3-0. Se viene a las 8 el Sudáfrica frente a Corea del Sur y el México frente a Chequia para cerrar el grupo de la selección nacional. Así que vamos a continuar nosotros con más música y estamos al pendiente de lo que suceda alrededor de los partidos que se están llevando a cabo la tarde de hoy.
1: Peace out.

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0: 5 minutos ahora para que sean las 19:07 de la tarde, 5 minutos para las 7. Vamos a continuar después de escuchar a Madonna, vamos a escuchar algo de Natalie Imbruglia. Torn de 1997 es lo que se viene enseguida. No tenemos WhatsApp momentáneamente, así que marquen a cabina 783-9641.
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